0: descarte. Guillermo confirmó también su equipo y tendrá el flamante refuerzo Ronaldo Martínez como titular. Va con Marchiori, García, Silvero, Magallán y Gómez en defensa. El mediocampo está compuesto por Aliendro y Robertone. Tres atacantes más adelante con Pellegrini, Lanzini y Verón. Y justamente Ronaldo Martínez, el ex Platense y Talleres, como referencia de área para este duelo de octavos de final de Copa Argentina.
1: Muy bien, una linda propuesta de fútbol para dentro de un ratito. Boca Vélez por Copa Argentina. Y mientras tanto también sigue, falta el segundo tiempo todavía de las elecciones de San Nicolás y Chacabuco. Con esto llegamos al...
0: Sí, nos quedaba lo que es justamente hablando de Copa País, uh-huh. Lo que es selecciones juveniles, el Sub-13, que también se jugó esta tarde en el Estadio San Nicolás. La selección de la Liga le ganó 1-0 a La Plata con gol de Gordillo, y la Sub-15 le ganó 4-1 a La Plata con goles de Antuña, Fernández Viña, Ábalos y Ramírez. Lucero hizo el gol para la selección platense. Donde las tablas posiciones en la Sub-13, San Nicolás es líder con 9 puntos, 4 tiene La Plata y la Liga Costera 0. Y por la Sub-15, San Nicolás es líder con 7, con 9 aparece La Plata, con 4 La Plata y con 0 Costera, en lo que es justamente la actividad de la Copa País.
1: Bien, ahora sí llegamos al final. El viernes a la hora 20 estaremos nuevamente por aquí con toda la información deportiva. Lucho, muchas gracias.
0: Muchas gracias a vos, Miguel.
1: Tommy, un abrazo grande.
2: Abrazo grande.
1: Luciano Pacciarotti, Tomás Villalba. ¿Quién les habla? Miguel Villalba para una edición más de Acero el Deporte con 34 años en el aire para este espacio desde su reinicio, ¿no? 34 años con continuidad. Estuvo antes Acero el Deporte. En el año 91 no estuvo y en el 92 retomamos. Por eso es que tenemos 35 años en la radio y 34 con Acero y el Deporte. A todos, muchísimas gracias. Anunciantes y oyentes por acompañarnos en este espacio, siempre bajo la dirección general de Mirta Capuzuca. A todos, muy buenas noches. Gracias por acompañarnos. Chao.
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6: Ok, vamos a hacer ahora algo de Serú Girán. Un compactito. Por favor, lloren.

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1: Un aplauso muy fuerte para el señor Emmanuel Orvilliers.

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0: Valentino Oliva. Vos.
1: Gracias.
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2: Claro, uno que los ha visto a los troperos a orillas de los caminos, que se sientan, ¿no?, y así en cuclillas, están cebando su mate para estar un poco lejos de la humedad. Cuando yo los vi ahí como a 15 metros, estaban haciendo una casa que yo había comprado en Palermo Viejo. Estaban sentados igual, pero en un andamio. Entonces, como que la imagen de ellos tenía poco que ver con el paisaje ese, ¿no? Es como que le faltaba pampa, le faltaba cielo. No sé, me dio una cosa en el alma, que yo estoy seguro que si ellos pudieran elegir entre si seguir siendo troperos o ser albañiles aquí en Buenos Aires, sus actitudes demuestran por qué se pronunciarían, ¿no? Bueno, yo estaba con todo esto en el alma y haciendo una melodía, y cayó Teresa y terminó la letra.

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0: que va un dicho. Yo soy como el gato negro, pego un brinco en la ventana.
1: Ajá.
0: Le doy un beso a la hija.
1: ¿Y la vieja?
0: Queda con ganas.
1: ¡Se va la segunda!

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¿Qué tal? Buenos días, buen jueves para todos. El gusto de reencontrarnos en la mañana, a las 8 y 8 en todo el país, en toda la República Argentina. Así empezamos a recorrer la mañana de la radio, como lo hacemos cada día desde aquí, desde Rivadavia 258, en la ciudad de Villa Ramallo, con la puesta en el aire, musicalización y producción general a cargo del señor José Antonio Pecio, que está feliz, como Riquelme. ¿Cómo se salvaron, mamita? Ya está. Ay, ¿cómo no? Claro, aparte ahí está Boca ya preparándose para la instancia que viene. Boca Racing, ¿qué partido? ¿A dónde se jugará? Yo creo que tendríamos que ir a ver un Boca Racing. Vamos, salimos en la Traffic. Yo te voy sudando mate para ir a ver Boca Racing. En la Traffic que tenés, la camioneta esa, llevamos los equipos. Mucho gasto, decimos, 14 grados la temperatura aquí en el norte de la provincia de Buenos Aires. Llovió, cayeron algunas gotas, todavía no tenemos los registros de la cantidad de agua. ¿Vos escuchaste la tormenta? ¿No la escuchaste? No, yo tampoco, nada, escuché. Pero cuando arrancamos la mañana estaba totalmente mojado, está obviamente para aquellos que están circulando, tomar los recaudos del caso en las diferentes arterias y rutas que unen el partido de Ramallo. La humedad es 61%, la presión 1010.5 hectopascales, el viento del sur a 21 kilómetros y la visibilidad es de 15 kilómetros. Para la mañana se esperan tormentas fuertes también. Dentro de lo que dice el Servicio Meteorológico Nacional, la máxima para hoy 20. Para mañana ya empieza el descenso marcado de temperatura, 8 de mínima y 19 de máxima. Para el sábado, 6 y 15 grados y el domingo, como le decíamos, 2 grados y 13 mínima y máxima. Así se está despidiendo el invierno para los que obviamente estamos o los que tomamos el 21 de septiembre como el inicio de la primavera, más allá de esto que le contábamos que señalan los meteorólogos. La actual 14-2 aquí en el norte de la provincia de Buenos Aires. Vamos a recorrer los principales títulos dentro de lo que es la información nacional, dentro de lo que son los títulos destacados. El mayor ajuste del año, el gobierno debió recortar 10% del gasto en agosto para compensar la baja de la recaudación. El Ministerio de Economía reforzó la poda en transferencia a provincias, sueldos del sector público y programas sociales. En lo que va del año bajó 4% el fondeo presupuestario ante una caída de los ingresos tributarios. Y si no hay actividad económica, si no movilizás la actividad económica, todos estamos esperando la plata de vaca muerta, ¿no? Estamos esperando que lleguen los dólares, pero no aparecen. En actos paralelos, los industriales pidieron más ayuda y Luis Caputo salió al cruce. Saben que tiene que haber un cambio.

Ha sido archivada la causa que es muy similar a lo que en algún momento vimos con las valijas de Antonini y Wilson, ¿no? Digo, para ponerlo en un contexto, para ponerlo en ese contexto. El hecho ocurrió el 26 de febrero de 2025, llegó desde Estados Unidos un avión privado, viajaba Laura Belén Arriete, dos pilotos vinculados al empresario Leonardo Scaturice. Recordemos que Scaturice es el dueño de OCA. El juez descartó el delito de contrabando porque, al no ser revisadas en su momento, ya no se puede saber qué contenían. Mirá vos. El magistrado pidió investigar el accionar de los agentes aduaneros por posible incumplimiento de deberes de funcionarios públicos. Y ahí aparece, ¿no? El juez es Yadarola, me corrijo, yo había dicho Yardola, Yadarola, quien tenía a cargo la investigación. Y que obviamente fue designado para ocupar un cargo en Comodoro Py, asumirá mañana. Resolvió en su último día al frente del juzgado cerrar esta causa al sostener que no llegó un informe clave de Estados Unidos con información relevante. Qué divino. José, te estamos ascendiendo a juez federal, vas a la Cámara Federal ahora. Después, como la gente no se va a enojar con todos, digamos, acá puede llegar cualquiera. El hecho sucedió el 26 de febrero de 2025, cuando Laura Belén Arrieta arribó a Aeroparque en un avión privado Royal Class, una de las empresas del empresario Leonardo Scaturice, el magnate radicado en Miami, que se codea con Donald Trump y que había comprado recientemente Flybondi. El vuelo llegó al país desde Estados Unidos con Arrieta y los pilotos Juan Pablo Pinto y José Luis Donato Bresciano. Según la investigación, se declararon cinco bultos, pero las imágenes incorporadas al expediente mostraron una cantidad mayor de valijas que no pasaron por los escáneres, a diferencia de otros pasajeros que circularon por el mismo sector en ese horario. El juez consideró que quedó acreditada una maniobra de contrabando de importación en los artículos del artículo 863 y concordante del Código Aduanero. Argumentó que la causa enfrentaba límites probatorios estructural. No hubo escaneo originario del equipaje. La denuncia llegó con demora y sigue pendiente la información de las autoridades estadounidenses. Esa combinación, según el fallo, impidió determinar qué contenían los bultos. Sí entendió que las circunstancias habilitan investigar otro tipo de delitos ajenos a la materia del fuero penal económico. Por eso ordenó remitir testimonios a la Cámara Federal para que se examine si los agentes aduaneros y terceros intervinientes permitieron que Arrieta, Pinto y Bresciano egresaran de la zona primaria por un paso habilitado solo para ellos sin control sobre el equipaje. En la resolución se señaló que la Dirección General de Aduanas no explicó de manera adecuada qué motivó esa decisión, dice Luciana Geuna, en este caso una nota que está publicada en TN. Yadarola también encomendó al organismo aduanero que evalúe las irregularidades e inconsistencias detectadas y que establezca un protocolo objetivo, uniforme, auditable y documentado para el control de pasajeros, tripulación, equipajes y mercaderías en vuelos privados internacionales. Ahí está Yadarola, que quedó como archivó la causa y obviamente ascendió dentro de lo que es la justicia a nivel nacional. Seguimos recorriendo títulos. Dos exfuncionarias procesadas. Esto obviamente tiene que ver en la causa del fentanilo, lo comentábamos en el día de ayer, son integrantes o eran integrantes del ANMAT. También parte de la información tendrá varias actividades en medio de la polémica por el estrecho de Magallanes. Milei viaja hoy a Chile para reunirse con su par José Katz. Seguimos con más títulos, con más información. Declaraciones de Santilli: a Milei le molesta la mentira, otros presidentes te mandaban a la CIDE. Seguimos con otros títulos destacados. Bueno, el gran momento de Montero. ¿Quién es Montero? El arquero de Boca Juniors que ayer no solamente desvió con la mirada que hizo que la pelota pegara en el palo, pues eso era hacer vista. ¿Te acordás cuando Loco Gatti hacía vista? Bueno, y la hizo pegar en el palo, le tiró flechitas. Y después atajó dos penales en la definición dentro de lo que fue la eliminación de Vélez de la Copa Argentina. Rivales a confirmar, los primeros amistosos sin Messi serían en Argentina. Es parte también de la información. El mercado de pases, quienes quedaron libres y obviamente las oportunidades también dentro de lo que es el cierre del mercado de pases. Remates inmobiliarios de septiembre, departamentos desde $32.000 y terrenos y oficinas de más de 400 metros. Un informe que tiene Clarín a esta hora de la mañana mientras vamos repasando los diferentes portales. Hoy, mañana, protesta y paros de ATE en los aeropuertos. El gobierno intimó a garantizar el 75% de los vuelos. Leila Yani pega el portazo en La Libertad Avanza. ¿Me metí donde no debía?, se preguntó.
¿Cuál es el proyecto más importante que hizo Leila Yani? Perdón que voy a

Se voy a derrapar acá, ya, digamos. ¿Cuál es? Pues yo a Leila Yanni siempre la recuerdo por esas fotos que sacaba, que se viralizaron, que llegaban a todos los medios, que ponían, la cuestionaban por eso. El otro día, no ayer, estuve mirando una nota que le hacían a Marcela Pagano, pues son todas así como medio en tensión, todo, ¿no? Cuando la critica a Lilia Lemoine, empiezan a poner fotos de archivo de Lilia Lemoine, en una como el Guasón, en otra como... No, es fuerte todo eso. Vos imaginate, qué sé yo, una Chiche Dualde como Guasón. Nosotros venimos de esa época, Chiche que era brava. Tengo una anécdota para contar hoy en el pase de Chiche Dualde, Tengo una anécdota. Interna en el PJ, tambalea la tregua en el peronismo y Máximo Kirchner vuelve a limar la candidatura de Kicillof. El hijo de la expresidenta expuso la tensión interna y pelea por el liderazgo del espacio. El movimiento Derecho al Futuro del gobernador prepara un plenario nacional y desde el Frente Renovador fogonean la postulación de Massa. ¿Qué es lo que tienen que hacer? Ir a una interna. Poner ahí, hacer una interna y listo. Por 40 mil millones de dólares, combustible limpio para aviones y barcos del futuro, el negocio que la Argentina se pierde por la falta de una ley, esto también es parte de la información, estamos hablando de los bio. En Salta y Santiago del Estero así operaban bandas que usurpaban campos para explotarlos con armas, tala ilegal y más. Algunos de los títulos destacados a esta hora de la mañana, mientras vamos repasando la información como parte de los títulos más sobresalientes. Alivio para Caputo, este año saldrán menos dólares por turismo ante la caída de los viajes de argentinos al exterior. Seguimos con el recorrido, con los títulos más destacados, con la información más sobresaliente a esta hora de la mañana, dentro de lo que es la información en general. 8 y 18 en todo el país, en toda la República Argentina. Algunas otras noticias más en lo que hace este recorrido del plano nacional, la intimidad del gobierno. Los ministros piensan nuevas medidas y trucos bajo los dogmas de Milei. La mesa chica maneja dosis de autonomía y quiere impulsar la actividad y el consumo. Hubo dudas y trabas por los créditos hipotecarios y los préstamos en dólares, pero primó el pragmatismo, la pelea por la agenda y la crisis en el PAMI. Lo decíamos, el hombre del día es Álvaro Montero, ¿no? Cuando le dice, ¿viste? Cuando le respondía, hermano, le dice, me encantó, berraco. Pero bien ahí, bien Álvaro Montero, que le dio una alegría inmensa a los hinchas de Boca. ¿Cómo coparon los hinchas de Boca Córdoba? Qué manera de ver gente, cómo habían puesto todas las banderas así para que se vieran bien cada lugar. Dentro de lo que era el estadio Mario Alberto Kempes. El gobierno intimó esto que decíamos, no garantizar el 75% de los vuelos. La ONU alertó que el fenómeno del Niño durará hasta febrero y será muy fuerte. Es parte también de la información. Algunos títulos más, algunos títulos destacados. Un argentino está detenido en México por el crimen de un músico y su familia. Seguimos el recorrido, seguimos con más información, con más títulos destacados. Dentro de lo que son los títulos a esta hora de la mañana, Arruebarrena habló sobre Paredes, la seguidilla y un pedido de cara al duelo con Racing por Copa Argentina. Recordemos que Boca va a estar jugando el fin de semana y el martes enfrenta a San Pablo, puede ser ya por la Copa Sudamericana. ¿Te acordás que dije quién era mi candidato dentro de la Copa Sudamericana, no? No te di el de Copa Argentina. El de Campeonato Local lo puse a Vélez. Bueno, ahí está. Después decime los tuyos, porque quiero escuchar también un poquito vos que estás ahí, José Antonio. La gente está pidiéndome acá, me está mandando WhatsApp, que quieren que abras el micrófono. Quieren escuchar tu voz, tu timbre de voz. Algunos títulos también destacados a esta hora de la mañana. Fuerte declaración de Nicolás Russo, presidente de Lanús. La relación con la AFA va a cambiar. Hay un mal manejo del arbitraje. Bueno, empieza a pasar lo que parece que iba a pasar, ¿no? O pasará o no pasará, veremos. Algunos títulos más dentro de lo que son los títulos destacados. Hoy habla el presidente de la Nación sobre Malvinas. Hay conferencia de prensa, así que bueno, perdón, conferencia de prensa no, cadena nacional. Así que veremos qué dice el presidente Javier Milei, que está en el centro de la escena y está por lo menos en tensión con el 95% del periodismo, así como lo pone él en su cuenta de la red social X. La venta de motos 0 kilómetros volvió a crecer y se mantiene en niveles récords. ¿Cuáles fueron los modelos más vendidos? ¿Sabes? Ayer se conocieron los datos
por parte de Acara, se vendieron 586.650 motovehículos, un volumen que quedó 41,2% por encima del registrado en igual periodo del año pasado. Esto me lo señalaba un amigo hace unos días atrás. El volumen de agosto fue superior al de julio, cuando se habían patentado 72.231 unidades. Recordemos que el mes anterior se habían patentado 68.390 unidades. Como datos más sobresalientes, en este repaso que vamos haciendo por los vehículos, o los motovehículos, mejor dicho, más vendidos. En la parte alta del ranking, Honda volvió a liderar con 15.581 unidades, 21,2% del mercado. En segundo lugar, Gilera, 8.988 patentamientos. Mientras que Motomel quedó tercera con 8.724 unidades. Más atrás, Keller. Además, sigue en ese orden Zanella, Corben, Mondial, Bajaj, Yamaha, dentro de las unidades y obviamente en ese recorrido. La más vendida, ¿cuál puede haber sido? La Honda Wave 110, se mantuvo al frente con 8.337 unidades. ¿Vos tenés? ¿No? Mirá, yo pensé que estaba ahí. El segundo lugar, la Gilera Smash, 6.513 unidades. Y en tercer lugar tendríamos que tener un móvil de una moto de 110 para ir recorrer, no sé, para ir a hacer los mandados. La Keller 110, la Keller 110 en tercer lugar. Sigue la Motomel B10, Corben Energy, Mondial LD 110 Max. Fíjate que están todas en 110, la cilindrada. Zanella ZB 110, Motomel S250 y la Honda GLH 150, las motos más vendidas, los modelos de motos más vendidas según los datos de Acara, la Asociación de Concesionarias de la República Argentina. Seguimos recorriendo títulos, seguimos recorriendo la información a esta hora de la mañana, las 8:23 en toda la República Argentina, en todo el territorio nacional. Nos vamos a San Pedro con los títulos de la opinión semanario. Paro de sindicatos municipales. Gauna habló del reclamo salarial y advirtió que la situación está muy compleja. Los sindicatos de empleados municipales realizarán un paro de 48 horas este jueves y viernes ante la falta de avance en la negociación salarial. El secretario general de ATE, Gustavo Gauna, explicó los motivos de la medida y reclamó al Ejecutivo retomar el diálogo para encontrar una alternativa. Algunos títulos más, algunos títulos destacados, alerta para San Pedro por tormentas. Parte también de la información que es, le diría, casi homogénea con la región. Nos vamos a San Nicolás, seguimos el recorrido, 8:23 en todo el país, en todo el territorio nacional. Dice el Diario Norte, crece la morosidad en San Nicolás, más de 62.000 millones de pesos ya están en situación irregular. La tasa de mora es del 21,12%, los deudores en moda del 26,7%. El monto de la deuda, todo esto son datos del Banco Central de la República Argentina. Deudores únicos en mora son 19.165, deudor promedio 4,12 millones de pesos. Datos de San Nicolás, mirá vos, el informe que tiene el Diario Norte hoy, muy interesante. Y 62.000 millones de pesos, cuánta plata. Denunciaron a la Secretaría de Ciencia por dudas sobre su título de doctora en inteligencia artificial. Lo hizo Marcela Pagano, pidió a la justicia que investigue las credenciales académicas de Adriana Baravalle. La presentación incluye una operación de prueba realizada ante la Universidad de Hawái. Yo esa no la tenía, Debe estar Harvard, Stanford y Hawái, más o menos en ese orden, o Minnesota. Bueno, así se conoció dentro de lo que es la denuncia que presentó la diputada Marcela Pagano. Seguimos recorriendo títulos. El Hospital San Felipe recibe a 21 nuevos residentes en diversas especialidades. También es parte de los títulos destacados dentro de lo que es la información. Almada prohibió rellenos faciales sin registro tras la denuncia de un paciente. Seguimos recorriendo la información, seguimos recorriendo títulos a esta hora de la mañana. En el Día de la Industria, Santiago Pasaglia enfatizó: no podemos acostumbrarnos a ver empresas cerrando y argentinos perdiendo su puesto de trabajo. Además, como parte de la información, Copa País, San Nicolás volvió a ganar y clasificó a la final regional. Seguimos con otros títulos. El gobierno anunció un proyecto para eliminar impuestos a las inversiones en rutas. Alcanzaría el tramo de Ruta 9 que atraviesa la región. UTA rechazó una oferta salarial de FATAP y convoca a asambleas internas para determinar los pasos a seguir.
El déficit turístico podría alcanzar los 6.200 millones de dólares, pese a la caída de los viajes al exterior. En otro de los títulos, la información destacada que estamos repasando, turismo en Cuba se desploma a la mitad y profundiza la crisis. Nos vamos a los títulos de nuestro portal, www.laradioramayo.com.ar. A esta hora de la mañana. Respuesta vial para el campo. El municipio inició las obras de mejoramiento de la traza de la ruta 1001. En otro de los títulos, la palabra de Daniel Verdini sobre la suba de los granos y el fantasma de la crecida de arroyos a partir de la que es la crecida del río Paraná. Algunos datos se fueron conociendo. También los dos de los tres testimonios de los ramayenses que están compitiendo, los profes y alumnos que están compitiendo en la Feria de Ciencias en Santa Clara del Mar, con sus historias, la Escuela Secundaria 1 y la Técnica 1, parte de los títulos de nuestro portal. Las 8 y 27 en toda la República Argentina, en todo el territorio nacional, nos vamos a meter con las efemérides de un 3 de septiembre. Vamos a hacer ese recorrido. Digo bien, ¿no? 3 de septiembre, dentro de lo que son las efemérides. Bueno, dentro, perdón, de lo que son las efemérides en este recorrido. Hoy es el día del ferretero, mirá vos, hay que saludar a todos los ferreteros en su día y la festividad data del año 1943, pero que conmemora el 3 de septiembre de 1905, día en el que se fundó la Cámara de Ferretería a fines de la República Argentina, CAFARA, que en ese primer momento se llamaba Asociación de Ferreterías, Pinturerías y Bazares de la República Argentina. Esa fecha fundacional para el sector es recordado hoy como el Día del Ferretero y es una ocasión en la que la sociedad extiende un saludo a los trabajadores del rubro. La CAFARA nació con el objetivo de unir a los integrantes de esta profesión y luchaba no solo por garantizar sus derechos, sino también por establecer y unificar criterios para la mejora del servicio. En 1933 adquirieron su primera sede, la cual estaba en la Ciudad Autónoma de Buenos Aires. Con el tiempo se han ido instalando en diferentes ciudades del país, como Rosario, bueno, en el conurbano, en Ramos Mejía, Córdoba Capital, Santa Fe, Mendoza, Mar del Plata y San Juan. En 1920 nació el artista plástico León Ferrari, en un día como hoy. En 1940 nació Eduardo Galeano, periodista y escritor uruguayo. En 1949 nació José Pekerman, de Tevi, campeón mundial con la selección juvenil, quien dirigió el combinado mayor en el Mundial de Alemania en el 2006. En 1950 Racing inaugura su estadio, que fue bautizado Presidente Perón. 1965 nace el actor estadounidense Charlie Sheen. 1971 Juan Domingo Perón recibe de los militares el cadáver de Eva Duarte de Perón. 1977 muere Paloma Efrón, más conocida como Blackie, cantante, periodista y conductora pionera de la radio y la televisión argentina. 2004 en una escuela de Beslan, agentes rusos matan 335 personas en la operación de liberación de rehenes. 2017 evacúan a 60.000 personas en Frankfurt para desactivar una bomba de la Segunda Guerra Mundial. Es la mayor evacuación de la historia de la posguerra alemana. 2024 muere la actriz Selva Alemán y, como le decíamos, hoy es el Día del Ferretero, pero también es el Día Mundial de la Higiene. 8 y 29 en todo el país, en toda la República Argentina. Los primeros títulos, les recordamos nuestro WhatsApp 408934, también nos pueden llamar al 488-096 o bien dejarnos mensajes en X, Facebook e Instagram como la Radio Ramallo. La República Argentina, los primeros títulos, les recordamos nuestro WhatsApp 408934, también nos pueden llamar al 488-096 o bien dejarnos mensajes en X, Facebook e Instagram como la Radio Ramallo.

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1: Bueno, y para complementar la información también tenemos los datos de dentro de lo que es este ACARA, tenemos los datos de vehículos, de lo que es el comparado de la venta de vehículos, que información que publica en este caso la Asociación de Concesionarias de la República Argentina, dentro de lo que es el informe para estos meses, ¿no? Para, obviamente, para la comparativa de estos meses. Y ahí hay datos, obviamente, que son muy diferentes a lo que es motovehículos. Cuando me dice, cuando se calculan autos, hay 44.415 vehículos patentados, y acá está el dato por ahí más sobresaliente. Con respecto a agosto de 2025, cayó un 19,1%, casi un 20%. Respecto a julio, julio de 2026, un 1,5%. El acumulado, lo que va del año, la caída de venta de autos, lleva un 13,3% en el acumulado frente al mismo periodo de 2026. El dato más fuerte, la comparación, en agosto se patentaron casi una quinta parte menos de los vehículos del año pasado. Además, la caída no se limita a la comparación con 2025. También hubo una baja mensual frente a julio, como datos. El mercado automotor volvió a caer en agosto. Es el dato, obviamente, más relevante en este repaso. Estaba buscando en X, dentro de lo que es la página de ACARA, para ponerlo en el contexto. ¿Cuál fue el vehículo más patentado en el medio de esta caída? Bueno, la Toyota Hilux con 2.616 unidades. Después sigue la Ford Ranger, 1.781 unidades. Después sigue el Toyota Yaris Cross, 1.619 unidades. La Ford Territory, 1.601 unidades. Y en quinto lugar el Fiat Cronos. Más abajo aparece la Volkswagen Amarok, el Volkswagen Tera, el Peugeot 208, el Toyota Yaris y el Chevrolet Onix. Dentro de la información que tiene ACARA en su cuenta de X a esta hora de la mañana, estaba buscando también maquinaria agrícola, pero todavía no fue publicado, así que bueno, ya lo repasaremos cuando tengamos la información. Las 8:35 en todo el país, en toda la República Argentina, así seguimos.
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Seguimos en la mañana de la radio, 8:45 en todo el país, en toda la República Argentina. Bueno, miraba que los dueños del Alto Rosario proyectan un nuevo shopping, y la verdad que uno dice, bueno, a ver, sí, la verdad que a mí me llama la atención dentro de lo que son las inversiones en este sentido, porque bueno, la verdad que cuesta verlo. Esta información la publicaron varios medios, entre otros Punto Biz de Rosario, y cuesta verlo, a ver, digo, cuesta verlo con cuando uno habla de las realidades locales, ¿no? O con las realidades regionales. En San Nicolás se está haciendo un complejo en el ingreso en la zona sur, complejo de cine y centro comercial, que eso va a estar funcionando, calculo, no más de, no sé, 3, 4, 5, 6 meses. Pero cuando uno mira la inversión concretamente, bueno, dice qué impactante, ¿no? En este caso, el proyecto del grupo IRSA nos traslada hacia la capital de la provincia de Buenos Aires, hacia la ciudad de La Plata. Nosotros lo habíamos comentado en alguna oportunidad, pero estoy mirando los números que lleva adelante esta de lo que se trata la inversión, porque aparte cualquiera que tome por el camino Belgrano se va a encontrar con esto. Lo desarrolla IRSA, está en la zona de Ringlet, el predio delimitado por Camino Belgrano, avenida 19, 511 y 514. La inversión total del Master Plan, que se está construyendo ahora, esto lo he visto, 220 millones de dólares. El shopping tendrá 22.000 metros cuadrados, 100 locales, gastronomía, entretenimiento, espacios verdes y 700 cocheras. También se contempla 7 salas de cine y un parque de diversiones. La obra está aproximadamente en un 50% y esperan tenerla finalizada para mediados de 2027. El desarrollo completo incorporará además viviendas, oficina, salud, educación y otros servicios. No solamente esto, también por ahí cuando esto nos preguntábamos en este sentido de proyecto de estas características, este es el más grande que está en marcha, que se está construyendo. También cuesta verlo en La Plata, ¿no? Porque uno va por la calle 8, la tradicional calle 8, que más o menos conoce la capital de la provincia, está, la verdad, está golpeada y el movimiento pasó a calle 12. Pero también está construyendo otro shopping en Cipolletti, en Río Negro. Este proyecto está avanzado, es Aldea Comercial Cipolenia, así se dice. La inversión es de 30 millones de dólares y se desarrolla en el histórico predio ubicado en Allen, Kennedy, Irigoyen y Río Lima. La propuesta, 50 locales comerciales, obviamente es más chiquito, gastronomía, gimnasio, espacio deportivo, servicios y entretenimiento. No solamente este que está en marcha en el sur, sino en el norte, el Paseo del Norte, Mercado del Norte, en Tucumán, San Miguel de Tucumán, se está transformando el histórico Mercado del Norte en un nuevo paseo comercial. 3 niveles, 80 locales, patio de comidas, dentro de lo que es la propuesta que tiene en este caso la provincia de Tucumán. Y no solamente este, sino que en el relevamiento que obviamente estaba observando, aparece O Design District en Nordelta, con 150.000 metros cuadrados para desarrollar. Esto es el grupo Hatzalat, no lo conozco el grupo Hatzalat, vos José Antonio, por las dudas, donde se va a construir un shopping, viviendas de altura. Nordelta es impresionante, cuando uno llega a ese lugar, digamos, no parece la Argentina. A ver si está el grupo Hatzalat, quiénes son. No me aparece acá, bueno. Dentro de lo que es esta otra inversión que se suma dentro de lo que son las inversiones en ese rubro en particular. A mí me llama mucho la atención, digo, porque aparece así de esta manera. Es un consorcio, el grupo Hatzalat es un consorcio proveniente de Uruguay y Panamá, pero no aparecen los dueños. Además, Unicenter está por iniciar una ampliación con 60 millones de dólares y se está en carpeta, está en proyecto de ampliación también al nuevo centro shopping en Córdoba. La Cámara Argentina de Shopping Center tenía identificado 36 centros comerciales y paseos comerciales en proyecto en Argentina, 15 en la región pampeana, 10 en el Gran Buenos Aires, 4 en el norte, 3 en Cuyo y 3 en la ciudad de Buenos Aires y 1 en la Patagonia. Obviamente que es la contracara de lo que está pasando con el comercio cuando uno lo mira
en esa situación, ¿no? En ese contexto de lo que sucede con el comercio. Y uno, la pregunta que se hace, ¿cómo se explica con la situación del comercio en general en la Argentina? Y es difícil encontrar respuesta, ¿no? Porque uno ve el comercio que está golpeado. Pero bueno, evidentemente me pasó de ir un día de semana cuando estuve en Apresida, así en Rosario, en el shopping, en el Alto Rosario, y la verdad estaba todo vacío. Vacío, pero literalmente vacío. Con lo cual, bueno, la verdad que no deja de llamar la atención. Habrá que ver cómo se dan estas situaciones. Ah, siguen llegando marcas extranjeras, también esto me llamó la atención. Veía una, a ver si me acuerdo cómo se llama, es una inglesa, Saudry, bueno, no me voy a acordar ahora la marca esa, una marca extranjera que llegó ahora, y dicen que se suma también Calvin Klein, vuelve a la Argentina, para los que más o menos tenemos algunos años. Calvin Klein estuvo en los 90, dentro de lo que son las marcas de indumentaria, ropa, las textiles, en ese sentido. Bueno, habrá que ver cómo tracciona, hay como diferentes miradas de cómo tracciona cada sector y por dónde va el comercio en estos tiempos, ¿no? Si son estos grandes centros comerciales o no, si es la venta online, bueno, todo lo que obviamente aparece en el centro de la escena por estos días. 8:52 en toda la República Argentina, en todo el territorio nacional, así seguimos aquí a la mañana de la radio.

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Seguimos recorriendo la mañana de la radio. Habló el gobernador de la provincia de Santa Fe, estuvo en Venado Tuerto y dijo una frase que obviamente, por lo menos, es demasiado contundente y habrá que ver si es así, ¿no? Santa Fe pasó de ser la provincia más violenta a transformarse en la más segura, así lo mencionó Maximiliano Pugliaro, que estuvo acompañado por Pablo Cococcioni, el ministro de Seguridad, encabezaron el acto allí en la localidad de Venado Tuerto. Y entre otras frases, dijo: nuestra policía lleva adelante la tarea más noble que pueda tener un ser humano, que es cuidar la vida y los bienes de los demás. Ustedes lo han hecho con total y absoluta lealtad. Fue en el mismo sentido donde remarcó: Santa Fe estaba sitiada por el narcotráfico, por la violencia y por el delito, y aseguró que entendimos que si los poderes del Estado se unían, íbamos a poder dar lucha frontal al narcotráfico, al delito y al crimen organizado. El plan diseñado lo llevamos adelante con un método por el cual la violencia se redujo drásticamente en toda la provincia, con Rosario como el lugar más emblemático y con una caída del 75% de los homicidios, mientras el delito provincial se redujo aproximadamente al 20% en los niveles anteriores. Por ello, instó a mostrar que Santa Fe dejó de ser la provincia más violenta para transformarse en la provincia más segura. Qué contundente los datos que... el ministro de Seguridad, Cococcioni, dijo que también en ese sentido se puso un plan de reequipamiento que permitió modernizar la flota de patrulleros, camionetas, motos y hasta un helicóptero, como así también chalecos balísticos, uniformes, armamento, municiones, y valoró la realización de 4 concursos de ascenso para poder terminar esta gestión de gobierno con los ascensos policiales al día. En este caso la palabra, o por lo menos lo que más llama la atención, del gobernador Pugliaro, que se metió con un tema sensible y que dijo una frase que es muy contundente: Santa Fe pasó de ser la provincia más violenta a transformarse en la provincia más segura.

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1: Durante el partido de Boca con Vélez, ayer un momento realmente muy lindo. Por ahí no sé si pasó desapercibido. La verdad que en el momento que estaba, calculo que el hincha que lo estaba mirando o aquello, por ahí se nos escapó. ¿Vos te diste cuenta? Sí, bueno. El periodista Hernán Feller, que relataba el partido, y su hijo Lucas Feller protagonizaron un momento histórico e inédito en la televisión, así lo ponen los medios de comunicación, Teis Sport, en la televisión y el fútbol argentino. Durante el partido entre Vélez y Boca Juniors por los octavos de final de la Copa Argentina, el relator narró en vivo el ingreso de su propio hijo al campo de juego. El emocionante episodio ocurrió en el minuto 81 del encuentro, en la última ventana de cambios dispuesta por el director técnico Guillermo Barros Echeloto. Hernán Feller interrumpió la presentación de la cronista de campo para anunciar con profundo orgullo: sale el 8, Lucas Robertone, a la cancha con la 48, mi hijo Lucas Feller. A ver.
2: Y si me permitís, sale de la cancha con el número 8, Lucas Robertone, a la cancha con la 48, mi hijo Lucas Feller.
3: Impresionante momento.
1: Impresionante momento, realmente. Así que me imagino el orgullo de ese padre de ver a su hijo ahí dentro de lo que era y obviamente hacer la presentación. Momento inédito e histórico, como dice la crónica de Teis Sport.
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2: Milei grabará la cadena por Malvinas tras el viaje a Chile. Hay fuerte hermetismo y expectativas sobre el anuncio. El presidente volverá a Buenos Aires y registrará el mensaje entre las 16 y las 17 antes de su emisión a las 21. En el gobierno restringe la información y evitan confirmar el alcance de la medida. La discusión coincide con movimientos en defensa, la negociación por la base de Ushuaia y la disputa con Estados Unidos y China por infraestructura estratégica.

0: Además, antes de grabar la cadena nacional por Malvinas, Milei dará un discurso en Chile y se reunirá con José Antonio Kast. Tini brilló con su show en México y dejó un mensaje en medio del conflicto con su familia. No me voy a ir, estoy más firme que nunca. Guillermo Barros Echeloto lamentó la eliminación de Vélez en la Copa Argentina y elogió al árbitro. Dirigió muy bien, dijo. Mariano Navone eliminó al italiano Berrettini y tendrá rival argentino en la tercera ronda del US Open. Leila Yani abandonó la Libertad Avanza y criticó al gobierno. Están dejando a muchos argentinos afuera. Terminó el Mundial de Tango 2026. Se conocieron todos los campeones de un festival que reunió 800 parejas de 47 países. 9 y 3 minutos en toda la República Argentina, la temperatura 14 grados.
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4: Seguimos en la mañana de la radio, las 9:19 en todo el país, en toda la República Argentina. Está en línea para dialogar con nosotros Darío Pauloni, gerente de la Cooperativa Agropecuaria de La Violeta. Darío, gracias por atendernos. ¿Cómo estás? Buen día.
5: Buenos días, Leo. ¿Qué tal? ¿Cómo estás?
4: Bien, bueno, mirando un poco este movimiento que se da, digo, en el plano de la geopolítica, que impacta sobre el valor de los granos, y obviamente te queríamos consultar, ¿no? ¿Cómo lo estás viendo vos? Ayer volvió a subir el mercado local, estaba mirando, bajó un poquito Chicago, pero la verdad que la soja está en los niveles más altos desde que Milei llegó al gobierno, ¿no? En los últimos 3 años.
5: Sí, realmente, bueno, la baja de ayer más que nada son tomas de ganancia, no es que vaya a bajar, ¿no? Eso es lo que por lo menos vemos nosotros. Y bueno, creo que se dieron varios factores. Algunos climáticos en Estados Unidos y en la Unión Europea, en el cual el clima está más cálido de lo normal y sin las lluvias necesarias, es una de las cuestiones. Y también, bueno, repercute el tema de la guerra de tanto Estados Unidos con Irán, y sobre todo para lo que es el trigo, especialmente lo que es Rusia con Ucrania, ¿no? Uh-huh. Que, bueno, pueden salir, pero muy limitadamente, para abastecer sobre todo a la Unión Europea y ya también a otros países del sur de América, y están complicadísimos con la salida porque le están bombardeando los lugares clave de los puertos, especialmente, te digo especialmente porque, bueno, uno de los viajes que hicimos capacitación con ACA, fuimos a Ucrania, recorrimos bastante, y Odessa es uno de los pulmones principales de salida que tiene Ucrania para el Mar Negro, ¿no? Y no pueden salir. Bueno, y eso repercute muchísimo también en el tema del mercado, ¿no?
4: Uh-huh. Sí, estaba mirando eso, el tema de cómo sacan la cosecha de trigo de un lado y del otro, ¿no? De Ucrania y de Rusia también. Contame un poco cómo cuando fuiste a Ucrania, ¿no? ¿Qué te encontraste? Digo, la técnica de producción es distinta a la que tenemos acá en nuestra zona. ¿Qué similitudes y diferencias hay?
5: Yo fui en el 2013. Ajá. Y esto era como que recién avanzaba luego de la división de la Unión Soviética, ¿no? Que Ucrania, ¿cuál es el tema de todo esto conflicto bélico? Que Ucrania tiene los mejores campos de Europa, tiene las mejores producciones, y un poco eso lleva a todos estos conflictos. La verdad que nos encontramos con algo todavía muy precario en aquel momento, con plantas de silos que pudimos saber una supuestamente de las mejores y nada que ver con las nuestras, los camiones de los años 60 y pico, 70, ajá, las maquinarias agrícolas también viejas, o sea, estaban en un momento ahí comenzando, en el cual también se estaban instalando las grandes empresas, que me acuerdo que era Cargill, en ese momento Monsanto, y la diferencia que tienen ellos, por supuesto no existe la siembra directa por el tema del frío, ellos tienen 15, 20 grados bajo cero, mucha nieve, y hasta que no se vaya el frío de la tierra, se le vaya todo la parte esta nevada, no pueden sembrar, y entonces tienen que hacerlo sí con la siembra convencional. Pero ya se veía que tenían un futuro importante, y también se veía que estaba el tema bélico, porque ya en el 2014, a los pocos meses que tuvimos nosotros, ya empezaron los primeros enfrentamientos, tal es así que el viaje que hacía la capacitación hacia España fue el primero, que tuve la suerte de ir, y después no lo pudo hacer más porque ya era muy peligroso, ¿no? Claro. Bueno, en el 2000, ¿cuándo fue? El 2000, 2001, ya va a ser 4 años, 5, ya ahora se pudrió todo, digamos, y, claro, y se llegó a esta guerra, que era yo bastante inútil, ¿no? Que a esta altura estemos hablando de dos guerras, que no sé, no, yo no lo puedo creer. Uh-huh. Pero bueno, es un gran abastecedor de productos sobre todo en la Unión Europea. Hay una tirantez entre los rusos que querían volver a meterse en ese momento y la Unión Europea que lo quería llevar para el lado de ellos. Así que bueno, así está el tema, está el conflicto y todo esto por resolver, ¿no? Y al tener estos problemas, también se complica que puedan salir los barcos, como te decía, por estos lugares que tiene Ucrania para salir, sobre todo por el Mar Negro, que es lo más importante que tienen ellos.
4: Darío, con este escenario en el mercado, ¿se cambia la planificación de lo que es la siembra para los cultivos de verano?
5: Acá volcar bastante al maíz de primera. Ajá. Como hace mucho no se hacía. Vos sabés que el maíz de primera de los últimos años no anduvo tan bien, salvo el año ese muy bueno que hubo todo, ¿no es cierto?, que hubo buena soja, buen maíz, buen trigo. Ahora se sembró un trigo primero similar al del año pasado, pero un poquito, muy poca arveja, menos de la mitad del año pasado por el mercado, sobre todo, sí, y porque era un año de niño, un año lluvioso, en el cual no es bueno para la arveja. Sí se van a volcar al maíz de primera, con muchas, varias hectáreas, también va a haber de segunda, pero menos, y en soja calculamos que va a estar más o menos siempre con la misma cantidad de superficie sembrada, más que si están dando, ya te digo, que va a llover supuestamente, y esperemos que sí sea a partir de octubre, noviembre, y que en enero, febrero también va a haber precipitaciones, bueno, esperemos que sí sea, y por qué no tener una muy buena cosecha, ¿no?
4: Y en esto también, bueno, me imagino, ¿no?, aprovechar las ventanas que da el clima y encontrar piso para poder realizar las labores.
5: Sí, ese sería, tal vez hoy lo que estamos viendo es el tema sobre todo de las siembras. Yo creo, por lo que están hablando los productores, que la siembra de maíz va a empezar antes de lo que se siembra siempre, va a empezar a los primeros días ahora de septiembre, tal vez. O sea, van a estirar un poco más, pudiendo sembrar, lo van a sembrar temprano, y después para lo que es soja, que nos dé ese momento, ese lugar para poder sembrar, y después, bueno, una vez que esté sembrada, nacida, como hablamos siempre, que nunca le falte el agua, menos en verano. Pero, bueno, esperemos que sea, porque viste que las últimas lluvias eran 20, 30 milímetros y el agua nos iba de los campos, ¿no?
4: Sí.
5: Me sorprendió mucho porque, bueno, está todo alto ahí en las napas y está complicado para que pueda secar. Tal es así que, bueno, la siembra de trigo y la siembra de arveja terminó por junio.
4: Darío, y en esto también, ¿no?, uno veía lo que fue la inversión en torno a tener combustible para los socios de la cooperativa. ¿Hay, tenés proyectos o hablan con el Consejo sobre nuevos proyectos de inversión?
5: Lo que ya está a la vista, que es el tema de combustible, que ya lo venimos viendo, ahora bueno, falta la habilitación, que eso lleva su tiempo, y creo que en poco tiempo más ya tenemos, ya estuvimos probando y todo, anda todo muy bien, pero digamos la habilitación todavía definitiva no está. Y lo que estamos viendo, porque esto en algún momento había que hacerlo, nada más que todo tiene su costo y estábamos esperando un poquito. Bueno, en la ruta 9 habíamos hecho dos silos de 1.400 toneladas cada uno y ahora últimamente hicimos otra de 5.600, que es una planta en la cual va teniendo mucho acopio, está en un lugar estratégico en el cual va incrementando el acopio año tras año y tuvimos que incrementar ahí. Más aún que la comercialización, que esto es muy importante, ya del año pasado y va a seguir para el futuro, se complica porque los exportadores no quieren comprar a fijar, quieren comprar a mercado hecho. Si hay algo de fijación, es fijación muy corta, no más de 60, 90 días, y cuando antes estábamos acostumbrados hasta fin de año, hasta la nueva cosecha. Bueno, y ese es un problema porque no se puede mandar directo, porque los costos a veces de secada, como por ejemplo ahora el maíz, tuvo que ir todo a planta y secar sin parar. Eso no, ¿qué hace? Que se nos colapse en algún momento todas las plantas, ¿no es cierto? Sí. Y estar con lo justo con el espacio. Nosotros lo que tenemos pensado últimamente es hacer algo para la arveja, porque la arveja en sí, nosotros tenemos ahí un acopio muy importante, entre 12 a 14 mil toneladas, de una producción que debe andar entre alrededor de los 250 mil toneladas a nivel nacional. Nosotros tenemos un porcentaje importante y no tenemos tal vez la manera adecuada de almacenarlo. Entonces estamos viendo para hacer una planta exclusivamente para arveja, porque la arveja tiene el problema que por ahí no puede ir a las plantas normales porque los sinfines la quiebran, y esto tiene que ser por caída, gravedad que le decimos, o por reler que le dé la caída necesaria y no se rompa la mercadería, se parta, porque la arveja es muy, muy frágil para eso y después te quita calidad. O sea que en definitiva lo que estamos pensando hacer ahora es alguna planta acá en la ruta 51 y autopista, que sería para arveja, porque ¿viste? No podemos tener embolsado un tonelaje tan importante, más con como viene ahora el niño, que va a llover, y tener eso ahí no deja de ser peligroso, ¿no?
4: Tal cual. Darío, y eso obviamente, bueno, genera...
5: Que sería para arveja, porque ¿viste? No podemos tener embolsado un tonelaje tan importante, más con como viene ahora el niño, que va a llover, y tener eso ahí no deja de ser peligroso, ¿no?
4: Tal cual. Darío, y eso obviamente, bueno, genera una actividad económica, ¿no? La construcción de eso, obviamente hay un movimiento ahí que sin duda... ¿Cuánto ves que mueve el campo cuando pasan estas cosas? Veía ayer que en el Día de la Industria el gobernador de Córdoba, que obviamente es un foco importante de lo que es la agroindustria, decidió eliminar ingresos brutos para aquellos que facturan más de 4.500 millones de pesos al año, directamente eliminarle ese tributo. Digo, ¿cuánto ves que esa plata después, en este caso, ¿no? O bien en las inversiones que realizan ustedes, se materializan en las comunidades?
5: Mirá, nosotros, esto siempre es importante en cuanto a teniendo las construcciones adecuadas para lo que necesitamos, siempre es importante, y por supuesto que esto le da temas laborales a mucha gente, esto incrementa tal vez algunos empleados, incrementa la gente de Guatre, los de Urgara, o sea, hay una vida importante detrás de todo esto, y vos sabés que en un tonelaje como el que estamos haciendo y que quede acá en la zona, estamos en las 300... te estaba comentando al principio que ahí vamos, más allá de que la, la soja realmente falló en esta zona. Sí. Tuvimos una franja importante en que la soja no anduvo bien, hubo rinde de 8, 10, 15 quintales, como también por ahí hubo de 30 en el partido Ramallo, pero en general fue

0: floja y compensamos mucho con una cosecha récord de trigo y también de maíz. El tonelaje general vamos a andar en 360 y pico mil toneladas, 360, 370, que bueno, nunca la habíamos hecho. Una lástima porque si hubiera venido bien la soja, tal vez hubiéramos llegado a la al objetivo nuestro, que eran las 400 mil toneladas. Pero bueno, sabemos que a veces el tema es climático y no podemos hacer nada. Y en cuanto a la economía, que se mueva detrás de todo esto es muy importante. Esto le da vida a todos los pueblos. Pero bueno, sabemos que a veces un poco jugamos con fuego porque estamos muy pendientes a veces del tema, sobre todo climático, ¿no? Por eso un poquito de ahí, como, ¿cómo te puedo decir? Una incentivación, una especie de no te digo de alegría, pero sí de sonrisa por este tema del niño, que si llega a venir más o menos bien, podemos llegar a tener una muy buena cosecha, ¿no?
1: Si no viene, digo, sobrecargado por ahí, ¿no? En ese sentido.
0: Sí, por eso no quiero, no queremos tampoco pasarnos de vueltas, pero que no vengan, por supuesto, más sabemos que el trigo tampoco requiere tanta agua, están muy, pero muy buenos hasta ahora, pero sabemos que después de la gruesa sí que le hace falta, tal vez no perjudique tanto y bueno, no creo que si en esta zona de Ramallo llegamos a tener inundado, yo bueno, ya no. Sería algo imposible, porque si nos falta la lluvia y que no sería fuera lo normal, ¿no?
1: Claro,
0: Pero
1: claro.
0: bueno, esperemos a ver qué pasa.
1: Darío, y lo último, ¿cómo ves el rumbo del país, ¿no? Porque bueno, obviamente cada vez se ve más asimetría entre ganadores y los que obviamente la están remando. ¿Cómo lo ves en general?
0: Mirá, yo si te tengo que decir algo, lo dije siempre, que bueno, nuestro presidente por ahí es muy especial en un montón de cosas, que por ahí después si se mete en algunos líos. Si vamos a decir que en esta altura del partido, cuando él dijo a 3 años que asumió teníamos una inflación de 1 y pico mensual, 2%, nadie le iba a creer, y lo hizo. Bajó todo lo que fue el costo, lo bajó todo. Según lo prometió él, ahora también está la otra en la cual se complica, como por ejemplo los sueldos que quedaron bajos. Hoy, por ejemplo, esta mañana estaba escuchando el vicepresidente de la UIA decía una cosa, digamos.
1: A ver, ¿nos escuchás?
0: ¿Hola?
1: Ah, sí, ahí te tenemos, sí.
0: No, estaba escuchando al vicepresidente de la UIA, no me acuerdo, la Moretti creo que es. Decía, bueno, variedades en cuanto al ministro de Economía, y al rato Rapalini salió diciendo todo lo contrario que el presidente, o sea que tampoco, viste, tienen algo, algo, digamos, como para decir o como para como para acomodar esto. La UIA por ahí está en condiciones tal vez peores que las nuestras, hay muchas empresas que han cerrado. Eso no es para nada bueno, empresas importantes. Yo creo que no sé si vamos por el camino, creo que no vamos por el camino equivocado, pero que hay que hacer algún reajuste en alguna cosa. Cuando digo reajuste, digo tal vez rever algunas cuestiones, sobre todo salariales y todo ese tipo de problemas, ni hablar de jubilados, que son los que van a traer problemas en el futuro, ¿no?
1: Tal
0: Pero
1: cual.
0: bueno, veremos qué pasa.
1: Darío, te agradecemos por la atención en la mañana, gracias por la comunicación, la seguimos en cualquier momento.
0: Bueno, te agradezco a vos, un abrazo grande.
1: Otro, pará, y antes que te vayas,
0: Sí.
1: ¿crees que puede llegar a $600 como fue en el momento de Cristina la soja en algún momento? Digo, en este contexto, ¿no?
0: Buena pregunta. ¿$600 en Estados Unidos?
1: Sí.
0: Y mirá, yo no sé qué va a pasar con el tema climático, sobre todo, ¿no? Estaba en los 480 ahora, más o menos.
1: Sí.
0: A ver, yo no creo, no sé si será para tanto. Ojalá, ¿no? Ojalá llegara. Vos sabés cómo es esto. Lamentablemente, los problemas de uno a veces son beneficios para otro.
1: Tal cual, sí.
0: Eso nos pasó toda la vida y hasta ahora los perjudicados casi siempre fuimos nosotros. Y sería bueno, ahí sí un golazo, ¿no? Llegar a $600, estaríamos hablando de $470 de acá, más o menos.
1: Sí.
0: Menos un 22%, serían 120, $130 menos, más o menos, ¿no? Imagínate una soja de $470 por 1.500 pesos el dólar, bueno, cambiaría la ecuación totalmente. Pero bueno, esperemos a ver qué pasa.
1: Tal cual.
0: ¿Quién dice? Por ahí se da.
1: Veremos.
0: Bueno.
1: Te agradezco mucho nuevamente por la atención. Te dejo un abrazo, Darío.
0: Otro para vos, gracias.
1: Gracias. El diálogo con Darío Poloni, gerente de la Cooperativa Agropecuaria de La Veleta.
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2: Seguimos en la mañana de la radio 942 en todo el país, en toda la República Argentina. Vamos a tomar contacto con la directora de la escuela primaria número 20, San Carlos, de la localidad de Permillán. Está en línea para dialogar con nosotros Alejandra Solari. Alejandra, un gusto tenerte aquí en la mañana de la radio y gracias por atendernos desde Santa Clara del Mar en la Feria de Ciencias.
3: Hola, buenos días. Gracias por comunicarse con nosotros.
2: Bueno, contanos cómo se dio esto de llegar hasta esa instancia provincial, si no me equivoco, con el proyecto Huellas Bonitas.
3: Sí, exactamente. Poder llegar hasta acá fue un trabajo de 6 meses ininterrumpidos de los estudiantes de la escuela, de todos. Si bien hoy representan el proyecto 2 expositores, es un trabajo de toda la comunidad.
2: Ajá. ¿Y cómo nació el proyecto? ¿Cómo fue pensado?
3: Nosotros, en el mes de marzo, cuando empezamos a planificar nuestro proyecto institucional, bueno, en la participación en feria, tiramos algunas propuestas con los chicos y de ellos nace esta problemática, que es por qué aparecen perros tirados cerca de los caminos que conducen a la escuela y en las calles del pueblo y de la ciudad. Y de ahí nació un trabajo muy importante, de mucho compromiso, de investigación, de elaborar encuestas, entrevistas.
2: Interesante. En esto también, ustedes plantearon una hipótesis y ¿cómo lo pueden materializar para que eso no ocurra, no?
3: Claro, nosotros durante todos estos meses, a partir de esa problemática, bueno, empezamos a orientar a los estudiantes dónde investigar, qué fuentes de información podían utilizar, y así surge una entrevista al Departamento de Zoonosis del municipio, a Animales ONG, digamos, a ONG Ramallo, después otro grupo de la localidad de Pérez Millán, que es una agrupación Animales Comunitarios, que si bien todavía no llegan a ser una ONG, pero se ocupan del rescate, del cuidado y de la atención de los perros en situación de calle. Y la entrevista a toda la comunidad, a ver si ellos realmente consideraban que esto era un problema. Y sí, los datos arrojados, realmente toda la población considera que esto es un problema a tratar dentro del distrito, la provincia y a nivel nacional.
2: ¿Quiénes son los alumnos que participan con vos allí en Santa Clara del Mar?
3: Ignacio Lobo y Lorenzo Gómez.
2: Ajá. Bueno,
3: esos son los representantes de sus compañeros.
2: Qué bueno para la escuela, ¿no? Que esté pasando eso, y me imagino con mucha expectativa. ¿Hoy se van a estar conociendo los ganadores?
3: Sí, hoy, bueno, se entregan los certificados, los destacados. Recién bajamos del micro. Nos trasladan desde el hospedaje, desde un complejo de cabañas hasta el polideportivo. Y bueno, ahora ya nos estamos acomodando porque durante la mañana se vuelve a hacer la exposición, es abierta a la comunidad, la gente puede pasar, visitar, recorrer todo el predio. Al mediodía se van a estar entregando los diplomas, certificados, y a las 3 de la tarde aproximadamente es el acto de cierre.
2: Qué bueno.
3: Una vez finalizada esta jornada, regresamos a la región, 12, uh-huh. Seguramente a la madrugada o mañana temprano.
2: Mirá qué bien. ¿Qué representa, te lo pregunto, en lo profesional para vos?
3: Sí, yo vengo participando, digamos, acompañando, asesorando a estudiantes desde hace 20 años.
2: Mirá
3: vos. De mi trayectoria profesional. Y realmente Feria de Ciencias es una actividad apasionante, porque los docentes que decidimos, digamos, presentar estos proyectos en feria, acompañar a los estudiantes, uh-huh. realmente es una manera de aprender diferente, una instancia de investigación, de acompañamiento, de asesoramiento, y que ellos, a través de la observación, la experimentación, están aprendiendo, adquiriendo otros conocimientos que también son parte del diseño curricular, pero se aprenden de otra manera.
2: Alejandra, y bueno, para la escuela también, me imagino, ¿no? Este es un momento muy muy especial. ¿Cómo se da el contacto diario desde el punto de vista de las expectativas que deben tener? Porque bueno, pasar una instancia nacional no es un dato menor. Ya estar ahí no es un dato menor, ¿no?
3: Sí, ya estar acá. La verdad que es muy grande la expectativa, porque ese trabajo se realizó de manera conjunta con estudiantes de primer año hasta sexto, porque somos una escuela, digamos, rural con pluriaño. Entonces, no solamente trabajamos una problemática que es potente, a la vez poder trabajarlo de forma transversal en todas las áreas y de menor complejidad a mayor complejidad, con niños de 6 años hasta 12, 13. Entonces, realmente ellos están allá esperando las noticias y bueno, y disfrutando al igual que nosotros.
2: Qué lindo. Y para muchos, también ayer concretamente hablábamos, es la posibilidad de conocer otra ciudad, conocer el mar en algunos casos y también relacionarse con otros estudiantes, ¿no?
3: Sí, realmente esto es una fiesta, más allá de una instancia, ¿no?, de feria. Ayer mirábamos y una de las partes artísticas, disfrutando, bailando, relacionándonos con todos los niveles y modalidades de la provincia de Buenos Aires. Realmente son 25 regiones que están hoy en esta localidad y todas las estamos pasando muy bien, nos atendieron súper bien desde el momento cero, pensada la feria, las coordinadoras, nuestra representante regional, la verdad que nos sentimos muy cuidados.
2: Bueno, que sea con éxito y te agradecemos mucho por la atención.
3: Sí, para cerrar, sí. Digamos, queremos dejar, que es nuestro propósito, digamos, nuestro lema de nuestro proyecto, es generar conciencia uh-huh. del cuidado responsable de la tenencia de los perros y poder generar acciones con los animales que están en situación de calle, generando empatía, que la gente también se acostumbre a castrar, a animarse a hacer hogares de tránsito para aquellos perritos que por ahí están lastimados en situación de calle, o con el simple hecho de colaborar cuando una entidad, un rescatista o una ONG solicita ayuda, todos si ponemos un granito de arena podemos estar sacando de la calle a ese ser vivo que también sufre, también igual que nosotros, tiene sentimientos y merece cuidado y respeto.
2: Tal cual. Y es parte también de la educación y qué bueno que no solamente vaya por la casa, sino que la escuela esté presente en un tema que por ahí no sé si está en la currícula pedagógica, pero que la escuela lo ponga en ese sentido, ¿no?
3: Sí, digamos, es lo que yo te nombraba cuando empezamos a intencionar el proyecto, porque a través de estos procesos de investigación la escuela está generando situaciones de lectura, de escritura, análisis de datos, análisis de gráficos.
2: Genial.
3: De las distintas áreas. Desde el área de música escribieron una canción, del espacio de MATP también hicieron recursos tecnológicos, así que pudimos hacer un proyecto interdisciplinario muy rico y bueno, y poder plasmarlo y darlo a conocer en la comunidad.
2: Qué bueno, felicitaciones, Alejandra.
3: Bueno, estamos en contacto.
2: Dale, y bueno, todo el éxito para las tres delegaciones de Ramallo, ¿eh? Así
3: sí,
2: que nos pone muy muy contentos. Creo que son 180 los participantes, ¿no?
3: No, más, 200, 250, mirá. 280 proyectos.
2: Mirá vos. Sí. Bueno.
3: De toda la provincia de Buenos Aires.
2: Que sea con éxito. Gracias por atendernos. Un gusto grande.
3: Gracias. Gracias, adiós.
2: Hasta pronto. El diálogo con la directora de la escuela número 20, Alejandra Solari. Nos había quedado pendiente las tres escuelas que están participando allí en Santa Clara del Mar, en la Feria de Ciencias. 9:50 en toda la República Argentina.

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0: Argentina, nacional, ya estamos para compartir el pase, pero previamente, antes de dar la bienvenida a Estefanía, a Migue, tenemos el menú de la cocina, Casa de Comida. ¿Qué tenemos, Juanma, hoy?
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2: ¿Qué tal, Leo? ¿Cómo va? Buen jueves.
3: ¿Qué tal, Leo? Buen día, Estefi. Buen día para todos, para José y todos nuestros oyentes. Muy buenos días.
0: Bueno. Muy bien. No vi mucha tele.
3: ¿No viste YouTube?
0: No vi YouTube, no. Yo le digo tele a todo, para mí la tele...
3: Sí, tele, la veo YouTube, sí. Lo veo en la tele.
2: Claro.
0: La vi a Romina Mangel en un programa Opinión Pública en Canal 9. Uh-huh. ¿Qué estudios tiene Canal 9? Me llamó la atención, el noticiero es impresionante lo grande que es. Con Marcela Pagano, a Agus Bernasconi, con un ratito con este cordobés que se presenta ahora, cantante también es y actor, con Pergolini, a una investigadora que estaba con el tema de hongos también con Pergolini. Iba haciendo zapping, un pedacito de A Dos Voces.
2: Bueno, para no haber visto nada, viste un montón.
3: Cuando mirás algo... No.
0: Y el partido vi.
3: Hay una anécdota.
0: Pero no
3: donde,
0: vi mucha tele, ¿no?
3: Hay una anécdota donde la señora le pregunta al esposo, ¿en qué estás pensando? En nada. No podés no estar pensando en nada. Y no estoy pensando en nada. ¿Pero cómo va a ser? No estoy pensando en nada. Bueno, esto es lo contrario. Mi señora no puede entender cómo yo puedo estar haciendo otras cosas juntas porque tenía en el teléfono el partido de la selección de San Nicolás.
2: Sí,
3: mirá. Y en la tele el de Boca, Boca Vélez.
0: Está hecho multitask.
2: Multitask.
3: Entonces
2: claro.
3: Tenía el así, dice, ¿cómo? No, al final no miran, dejá tranquila.
2: Que no quiero tirarte abajo, pero todos los especialistas dicen que hace mal. Hace mal hacer así multitarea, te agota más rápido y hace que uno preste menos atención.
3: Ver, en todos los días no me coinciden todos los días.
0: Igual ya se vienen las vacaciones, ¿eh? Ya se vienen las vacaciones.
2: Casi.
0: ¿Entendió todo?
2: Sí, claro.
3: ¿Vos le llamás a mi trabajo de maratón, vos también le llamás vacaciones?
2: No,
3: que puedo ir, si el 8 me va bien, puedo ir como...
2: Como participante, claro.
0: Y ahí va la cobertura. Claro. Eso sí, a mí las cosas me las arrancan un poquito más tarde porque para que me gusta levantarme después a las 9:30.
2: Sí.
0: Me voy a comprar los churros, ¿dónde es? Al topo, ahí está.
3: A mí me pasó una vez que alguien que estaba en un medio de comunicación, cuando llegó allá, dice: mirá, yo no sé nada, dice: ¿me puedo dar una mano? Sí, no hay problema, yo te sigo a vos. Y al segundo día dice: disculpame, dice, pero yo no sabía que vos estabas loco.
0: Claro.
3: Otros años,
0: otro año.
3: Es mucho más fácil,
0: más fácil.
3: ¿Verdad? Tenés que andar igual, pero no es lo mismo.
2: Claro.
3: Los años anteriores, sin esta comunicación que hay hoy, había que
2: tenías que correr para la foto, para el dato.
3: Sí, claro. Y cada una hora pasaba por la prensa, que a lo mejor te quedaba 20, 30 cuadras. Claro. Era distinto. Era lo que había.
2: En
3: y
2: otra época hiciste cola también, hasta para llamar por teléfono.
3: Sí, cola para las acreditaciones. Éramos 500 periodistas de toda la provincia. Ese contacto fue lo que la tecnología te hace perder.
2: Claro.
3: Porque ahí nos encontramos todos los años con algunos, después salía algún café compartido cuando terminamos de trabajar, todo eso, y ahora casi te los cruzan en los lugares de competencia y nada que ver con lo que ese tiempo, claro, que estábamos haciendo una cola para salir al aire. Y esto lo quiero rescatar porque teníamos esa ventaja que cuando me tocaba a mí salía al aire. Había colegas que llegaban al teléfono
2: tenían
3: que volver porque al aire había otra cosa y
2: no
3: tenían
2: cortaban,
3: que hacer cola,
2: claro,
3: de nuevo. Así que bueno, una linda época, más difícil que ahora. Ahora es más fácil, los profes te ayudan, te mandan el resultado, la foto y no tenés que andar corriendo para todos lados como en otra época. Pero de cualquier manera, muchachos, no voy de vacaciones, voy a trabajar.
0: Va a trabajar.
3: Allá el departamento mandado.
2: Te va una escapadita a poner los piecitos al agua, Miguel. Te lo hemos pedido, todos estos años te hemos pedido que fueras.
3: 27 años, no. He pisado la arena, sí, pero no. No, no.
0: Vamos. La arena. Anteojos negros.
3: He pisado la arena.
0: Iluso.
3: Había algún profesor que
0: y
3: tenía
0: a las
3: que hacer.
0: 7 de la
2: ¿Qué
0: tarde?
2: Fecha nos preparamos? ¿Para qué fecha nos preparamos?
3: Para el 26 de octubre. Sí. 26.
2: No, para armar el bolso con tiempo, digo.
0: Sí.
3: Algún primero fichir. Tengo que competir. El 8 tengo que
0: algún
3: competir.
0: Algún fichir en el casino.
3: No. Un par de veces que me fue bien y no fui mal. No soy muy de casino, ¿no? La verdad que no me llama mucho la atención. Fui una vez hace muchos años, Cristian, mirá, si hará tiempo, Cristian, estuve en Rosario y tuve un golpe de

0: Mirenda toda la mañana y
1: Yo
0: quiere
1: fui
0: ir
1: un
0: a...
1: año a, cuando Vladimir jugaba al básquet, fui a Mar del Plata.
0: Sí, me pasó,
1: Dos mil veintitrés, me parece. El movimiento que va, viene, qué sé yo. Fui a ver un solo. No, los partidos fui a ver ahí en el gimnasio de Peñarol, ¿era o Quilmes?
0: Quilmes.
1: Quilmes. Muy lindo gimnasio. Muy lindo todo lo que. Lo de los bonaerenses, todo muy.
0: Sí, es
1: Sí.
0: algo muy lindo para los chicos, para los que nos toca compartir, es algo distinto, digamos, y todos los años encontrar chicos que ir en el micro con los chicos que van por primera vez
2: Cuando se ve
0: digamos,
2: ahí
0: cuando
2: la primera
0: empezás a
2: imagen
0: entrar
2: del
0: y sea
2: mar.
0: Mar del Plata, cuando ven la primera imagen que no lo pueden creer, porque viste, es algo muy distinto para lo que uno
2: Sí.
0: tiene todos los días, que tenemos bellezas naturales, pero bueno, vos estás en tu lugar y pues, llegás ahí, ellos por todo lo que han escuchado y todo, es asombroso.
2: Sí.
0: Siempre los chicos de especial, sobre todo, tienen una característica de vivir con mucha emoción todo eso. Y lo veíamos, bueno, este último año que han llevado chicos especiales y las escuelas
2: Las
0: rurales
2: escuelas
0: invitados,
2: rurales,
0: chicos que
2: claro.
0: nunca jamás han pisado ni capital. Y es una linda posibilidad
1: Tal
0: para
1: cual.
0: eso. Así que bueno,
1: Tal
0: algo
1: cual.
0: que tiene mucha participación. Nosotros generalmente nos quedamos con la final, que es lo que más trasciende, pero bueno, es una competencia que se hace todo el año. Hay una etapa local, una etapa regional. Este año Ramallo pasó con 700 a la regional, de los
2: Y ya arranca
0: cuatro
2: la
0: mil y pico.
2: interregional.
0: Y arranca el Interregional, donde
2: Los primeros días de septiembre es.
0: en el ante año pasado fue que llegó con siete equipos a la final interregional y clasificaron dos. Cinco se quedaron afuera en la final interregional. Y ahora no había tantos equipos clasificados en el Interregional, así que no sé cuánto será la cantidad final. Pero bueno, es
2: No, no
0: un
2: sé
0: torneo
2: cuántos
0: que dura
2: son.
0: todo casi todo el año.
1: Está bueno.
0: Claro. Así que bueno, volviendo al principio, José, no me lo contagié a Leo, que ahora ha empezado a decir que yo me voy de vacaciones cuando voy a trabajar a los bonaerenses.
1: No, no,
2: lo heriste en su orgullo, lo heriste, José.
0: Es lo que le decimos a Catalina cada vez que va a una competencia de vóley, pobre Facu. Que no está hoy porque
2: Que
0: ya
2: no
0: está
2: está hoy,
0: tarde, se está
2: claro, sí.
0: yendo a Junín, ¿se va?
2: A
0: Junín.
2: Junín, a
0: Junín, en la
2: Junín, sí.
0: competencia. Sí, multifacético. Facu, que hizo una muy linda carta para Messi.
2: Sí, pero
1: Mirá.
2: no quiso compartirla él.
1: Ah, mirá.
0: Está en las redes. De
1: Mirá.
0: puño y letra, como hizo Messi, si corresponde.
1: Ajá.
0: Como hizo Messi, él también
2: Recordando también la oportunidad en que Messi estuvo
0: estuvo acá
2: acá jugando. Veía que le llevaron una camiseta de Defensores a Messi con el predio de AFA. La publicó Leo Storti, no sé si en la cuenta
0: Bueno,
1: de Leo
0: no, no,
1: Storti
0: le
1: vi.
0: quedó durante un tiempo bastante prolongado en contacto con Borselli, porque fue a la casa
1: Sí.
0: de Borselli que paró, le quedó contacto con Messi. Alguna vez sé que fue a algún hotel a saludarlo y Messi lo atendió. Y así que a lo mejor a través de él consiguieron
2: Claro.
0: eso. Fue cuando Messi hizo 15 goles en 6 partidos aquí
2: Y Facu comparte su anécdota de que tiene una camiseta firmada por Messi
0: por
2: en
0: Messi.
2: la parte de adelante de la camiseta.
1: Mirá, qué bárbaro, ¿no? Bueno, y ahora en unos días, calculo, no sé, 10 días, 15 días se va a conocer la lista de los que van a jugar los amistosos esto de
0: La primera
1: septiembre.
0: selección ahora sin Messi en forma definitiva, digamos.
2: Claro.
1: Y después hay que ver qué pasa con Scaloni a fin de año.
2: Y sin los que tienen la sanción, ¿no?
0: ¿Eh?
2: Los que tienen la sanción de FIFA
0: Claro, y al
2: tampoco.
0: final lograron que FIFA le reconozca
1: 6 fechas dice que le van a bajar a Paredes en vez de
0: no sé si
1: 10.
0: lo van a bajar, lo que sí aceptó FIFA es que cumplan el partido amistoso.
1: Que cumplan partidos
0: Ah.
1: amistosos.
0: Entonces los amistosos van a ir contando para descontar los partidos que tienen.
1: Bueno, ahí quedó el episodio de la final. Bueno, yo he traído algo para contarle, pero bueno,
2: Sí, lo habías anunciado, sí,
1: sí,
2: compartilo, por
1: sí.
2: favor. Sí, de la señora Chiche Dualde.
1: Chiche Dualde, obviamente fue una figura de la política, porque parece estar en retirada, ¿no? Más allá de que siempre cuando habla. Pero bueno, fue conocida, digamos, tuvo mucha ascendencia en el gabinete de Dualde en su momento, ella manejaba el área social, por la defensa de los valores tradicionales de la familia y su rechazo explícito a los divorcios. Cuando era todo el tema, y cuando se divorciaba alguno, había como una tensión. Y hay un episodio,
2: Y el armado de esa estructura de lo que se conoció como las
1: como
2: manzaneras.
1: las manzaneras, en el cual, digamos, la ligó Balito, porque Balito se divorcia y bueno, y Chiche estaba muy enojada, esto lo reflejó Página 2 en su momento, y después fue el propio Balito el que manejó toda la gobernación a Duhalde en los 2 últimos años para la campaña presidencial. Pero bueno, aparece ahí y obviamente la figura de Chiche.

0: era muy de mucho peso en su momento. De hecho, si ustedes se acuerdan, fue Chicha la que se enfrenta con Cristina en esa senaduría de Cristina con Pampuro, que se va, a ver, ahí me genera alguna duda, que se empieza a ir el dualdismo, digamos, a la fila del kirchnerismo o de Kirchner. Y la propia Chicha fue la que, estuvo en varias situaciones hasta planteando de rever la ley de divorcio.
1: O sea, defensora de la familia. Aparecía, ¿no?
0: Sí, aparecía en ese sentido. Y a mí me llamó mucho la atención porque cuando lo buscaba eso, sabiendo obviamente, aparecen notas publicadas en el diario Página 12 de la época, en el cual, bueno, ella fija posiciones, ¿no? Muy clara. Hay una nota de Marta Dilión, una periodista de Página 12, y una vieja fórmula, dice así, de la que el vulgo ha dado a llamar la histeria femenina y que el elegante del amor cortés signaba los juegos del amor, como si se ajustara a una coreografía que conoce bien. Hilda Chicha Duhalde cumple a la perfección esos pasos. Lo hizo en 1997 como diputada y va haciendo todo un desarrollo de, bueno, la situación, cómo se veía la figura de un político en situación
1: de divorcio,
0: para la época y para la sociedad. Fíjate qué loco, ¿no?
1: Le deterioraba la imagen.
0: Exactamente. Uh-huh. Pero fíjate qué loco, ¿no? Para la época, y obviamente también cuentan diferentes versiones o diferentes historias, y eso como que era una bajada de línea política también a nivel las localidades.
1: Hoy hay una diputada que no son defensores de la familia, ¿no?
0: No, hoy está todo tan mezclado, que tan raro todo, digamos, que uno cuesta entender, ¿no? Cambió todo con respecto a otra época. Pero eso de los valores de la familia lo ponía en ese contexto. Y bueno, y obviamente daba lugar a que, digamos, el peso que tenía Chicha, sí, era muy fuerte. Digo, cuando vemos
2: una sociedad de otro tiempo también, con valores que, porque
1: sí, porque con de cualquier mirada, manera vos no podés, claro, obligar a alguien que convivas y
0: olvidar. O sea,
2: claro, y bueno, en otra época para mantener la forma se sostenía un vínculo que estaba roto por todos lados. Mm. Bueno,
1: me parece más lógico, digamos.
0: Pero fíjense,
2: la sociedad y las leyes también han avanzado en permitir estas situaciones.
0: Los tres momentos, digamos, disruptivos de la democracia en materia de legislación. La ley de divorcio, no me va a salir ahora el nombre, pero sí el apellido, Zabaleta, el cantante de Suéter, hace unos días atrás.
2: Sí.
0: Y él escribe una canción, esa Casémonos Vía México, porque cuando en la Argentina, la ley de divorcio se implementó en la Constitución del 49, después con lo que fue la llegada del gobierno de facto, en ese momento en el 55 se deroga esa Constitución. Lo cuento un poco y lo cuento también en el plano de familia, ¿no? De mi familia. Mi papá se casó y se separó de su primera esposa en el momento en el que estaba esa reforma de la Constitución y llega a separar. Pero no se puede después casar con mi mamá bajo la Constitución argentina, bajo la norma argentina, se termina casando vía Uruguay. Se separa de mi mamá, con la cual, digamos, la figura pasa en ese sentido, y cuando se casa con Etel, su tercera esposa, se casa vía Bolivia. Todo esto me lo contó mi papá. O sea, mandar los papeles a otro país. Entonces,
1: ¿No necesitabas viajar?
0: No, vos tenías un gestor y se gestionaba, se hacía la gestión en otro país. Bueno, y por eso está la canción de Zabaleta, Miguel Zabaleta, que es Casémonos Vía México, y que lo pone en ese contexto, ¿no? Y fíjense que los tres momentos que creo que tiene la democracia en estos 40 y pico de años de democracia, primero la ley de divorcio con Alfonsín, que fue una lucha
2: con la iglesia.
0: La segunda es el matrimonio igualitario, ya con Cristina, y la tercera la interrupción voluntaria del embarazo, también con Cristina. Sí. Ahí aparece más fuerte, en estos dos últimos aparece mucho más fuerte la iglesia evangélica en el conurbano y la iglesia católica en el norte argentino, por las provincias y el peso de los legisladores.
1: En contra.
0: Pero bueno, una de las figuras que tenía, de hecho,
2: Bueno, y traído a nuestros días, no es casual que el presidente Milei retome esa agenda y diga algunos datos que no tienen ningún sustento en lo estadístico, como que hay menos chicos en las escuelas o cae la tasa de natalidad a partir de la ley de de la interrupción del embarazo, justamente previendo la visita del Papa, anticipándose de alguna manera para establecer una posición más
1: cercana
2: a la de la Iglesia.
0: Porque la Iglesia Católica todavía no cambió algunas cosas, no las planteaba así para el debate puerta adentro, dicen Francisco, ¿no?
2: Sí.
0: Pero bueno, obviamente hay todo un recorrido y toda una situación. Pero me acordaba de Chiche Duhalde, porque Chiche Duhalde era como muy, con una estructura muy... muy firme en ese sentido, muy muy muy estructurada en ese sentido, ¿no? Que dicho sea de paso, y yendo un poquito más en el tiempo atrás, en Loma de Zamora, cuando Chiche lo conoce a Duhalde, Duhalde era bañero de una pileta en Loma de Zamora, de una pileta, no me acuerdo si era de un club o está la historia ahí. Y bueno, y después obviamente construyeron todo desde la intendencia de Loma de Zamora hasta la gobernación. Todo esto a colación de que ayer hablábamos de cómo llegó a la presidencia y del brujo Manuel, con esa historia que había quedado ahí sobre los misterios de la ciudad de La Plata, ¿no? Que me imagino cada localidad del conurbano también debe tener su misterio y su historia.
2: Su historia, sin duda. Sus fantasmas.
0: Bueno, ¿le dejo la posta?
2: Bueno, Leo.
0: Va a serla lindo. Chao.
2: Hasta mañana.
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0: Hola, ¿qué tal? ¿Cómo están? Buenos días, bienvenidos. Así comenzamos ya una nueva edición de Estación Macondo en este jueves 3 de septiembre, un día en el que el clima no se define qué va a ser, porque hace un ratito asomaban unos rayitos de sol, ahora da la impresión que también está como parcialmente nublado, hubo una garúa más temprano, a la madrugada alguna tormenta.
1: Estaba diciendo lluvia para el día.
0: Desde la madrugada, sí, había una alerta amarillo. Bueno, no se sabe qué va a pasar, el cielo está cubierto, la temperatura es de 14 grados 4 décimas, la humedad del 68%, sigue vigente. Gente, al menos el servicio meteorológico señala lluvias aisladas para la mañana de este día jueves, 20 grados la máxima que se espera para esta jornada. Estamos aquí ya dispuestos a acompañarlos hasta las 12 del mediodía en esto que es Estación Macondo, con toda la información, con buena música, con buena energía, en el día del ferretero, así que saludamos a todos los ferreteros en su día, que nos resuelven tantas situaciones cuando vamos con el pitutito, el cosito, la cosita que hay que solucionar, comprar algo que reemplace aquello que se rompió en casa, sobre todo en el baño cuando se producen esos problemitas domésticos. Así que le agradecemos y les mandamos el saludo a todos los ferreteros en su día. Estamos ya aquí dispuestos a acompañarlos, Miguel Ángel Villalba, Facundo Catalini, que estará hoy seguramente a través de algún informe, y si no, ya veremos cuándo regresa Facundo Catalini, el señor José Antonio Pesio en la operación técnica, la producción de este programa. Mi nombre es Estefanía Correa, estamos todos bajo la dirección de la señora Mirta Capozuca. Estamos también en las redes sociales, en Facebook, Instagram y X, como la Radio Ramallo, en el teléfono fijo el 488-096, el WhatsApp 4089-34. Así comenzamos, así damos paso a los auspiciantes, quienes hacen posible este programa.
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0: Y bueno, vamos a saludar a nuestro querido compañero Miguel Ángel Villalba. Miguel, ¿cómo estás? Buenos días.
3: ¿Qué tal, Estefi? ¿Cómo estás? Buen día. Abrazo grande para todos. Algunos títulos que tienen que ver con lo que pasa alrededor de nuestro Pago Chico. Goleó la selección nicoleña y clasificó a la final de la etapa regional. Es finalista regional, es campeón de la región y después si gana.
0: Claro.
3: Tiene que jugar con La Plata. Anoche goleó a Chacabuco 6-1 en la selección nicoleña de fútbol. Juega con La Plata. Y el ganador se enfrenta con los ganadores de todas las regiones en el país. Así que habrá que esperar a ver qué pasa. Mientras tanto, ya pasó una fase más el equipo de Néstor Ottaviano. Y otro tema es que vuelve a realizarse, después de muchos años, un zonal de bochas en Ramallo.
0: Ajá.
3: El Club Mariano Parno va a hacer un torneo zonal con San Nicolás, Villa Constitución, Empalme, Pergamino, San Pedro, Figuera, bochófilos de toda la zona. Van a estar presentes en el Club Mariano Parno, que abre sus puertas otra vez con las bochas, algo que en su momento tuvo mucho auge aquí en Ramallo. Tenía la Asociación Ramallense de Bocha con tres categorías, primera, segunda y tercera, por pareja, individuales, en trío, y nosotros teníamos un espacio en el programa deportivo que llevaba adelante Tito Chentofante. Ajá. Con la información de todos los torneos que se disputaban en aquel tiempo fuerte de las bochas.
0: El club que está cumpliendo un aniversario, el Club Mariano Parno.
3: Mariano Parno es el organizador del torneo, así que vamos a ver si vamos a ampliar la información con respecto a este importante acontecimiento. Hay jugadores de bocha en Ramallo que juegan para clubes de San Nicolás, no tiene representación hoy en Ramallo, y varios jugadores de Ramallo que juegan para otros clubes. Bueno, a lo mejor esto abre la posibilidad de que
0: en general las instituciones no tienen,
3: no están participando, siempre se juega las bochas. O sea, hay clubes que sostienen un grupo de personas que van y juegan las bochas, lo que no están es compitiendo,
0: claro,
3: representando equipos de Ramallo, juegan para otras instituciones los pocos que han quedado, pero a lo mejor esto abre la posibilidad de que Ramallo tenga alguna institución que lo represente en bocha en algún torneo también.
0: Acá está, 47 años está cumpliendo Historia, Pasión y Orgullo Marinero, dice que su aniversario fue en el día de ayer, 2 de septiembre de 1979, 2 de septiembre de 2026. Feliz aniversario para toda la gente del Club Marinero Pan, ¿no? Vinculado a esto que estabas contando, Miguel, del torneo.
3: El regreso de las bochas para esta institución.
0: Nosotros nos vamos a hacer los títulos de las noticias más importantes de este día.
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0: 10:34, 14:04, el cielo está cubierto, la humedad es del 68%. El gobierno debió recortar 10% el gasto en agosto para compensar la baja en la recaudación. El Ministerio de Economía reforzó la poda en transferencias a provincias, sueldos del sector público y programas sociales. En lo que va del año bajó 4% el fondeo presupuestario ante una caída de los ingresos tributarios. La lapidaria carta que podría haber salvado de morir a casi 100 personas por el fentanilo contaminado. El juez Kreplak la resaltó en el duro dictamen en el que procesó a las dos ex máximas funcionarias del ANMAT. Era una nota de advertencia que tendrían que haber firmado por las irregularidades de HLB, pero lo hicieron un mes después y la droga se distribuyó a los hospitales. Caos para viajar, largas filas para cargar la tarjeta SUBE por problemas en el sistema de acreditaciones. Los pasajeros se encontraron este jueves con problemas técnicos que complican los viajes en el AMBA en hora pico. La empresa lo atribuyó a problemas externos y sostuvo que están trabajando para normalizar el servicio. Estas cosas pasan a cada rato, se quejaron los usuarios. Rosario, imputaron a un cardiólogo y un enfermero acusados de defraudar a PAMI al facturar 700 millones de pesos por prácticas inexistentes. Se trata de los mismos imputados que en junio pasado habían sido detenidos en Venado Tuerto por ejercicio ilegal de la medicina y suministro de fentanilo y morfina. Ahora se les atribuyen maniobras defraudatorias contra PAMI por más de 50.000 prácticas cardiológicas que no habrían realizado. 10:36, 14:04 la temperatura. 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
8: Cincuenta minutos han pasado de las 10 de la mañana, tenemos nuestro primer contacto telefónico, un placer recibir esta llamada, está en línea, nos está guardando en línea el escritor Elvio Sanasi, quien fuera secretario de Cultura Municipal, concejal, presidente del Consejo Deliberante. En esta oportunidad lo convocamos porque el próximo 12 de septiembre en la Biblioteca Popular Fortunato Zampa va a estar presentando su novela Fantasma, y por eso lo convocábamos, Miguel, ¿no es cierto?
10: Abrazo grande, Elvio, ¿cómo estás? Buen día.
8: Le damos la bienvenida.
10: Hablando del Fantasma.
11: La gente amiga de la radio, buen
8: ¿cómo
11: día,
8: estás, Elvio?
10: ¿Cómo estás, amigo?
8: Qué alegría escucharte.
11: Igualmente, igualmente, siempre un gusto escucharlas.
10: Con todo respeto, hablando de Fantasma. Oh, qué gran poeta, ¿eh?
11: En el truco soy un fantasma.
10: No, la verdad que qué lindo de ser para vos tener la posibilidad de presentar un sexto libro. No es poca cosa, no es nada fácil y bueno, incursionando en algo distinto, me parece.
8: Claro, ¿no, novela no habías presentado, ¿no es cierto, Elvio?
11: Y mira lejos que fue el anterior libro, todavía no sé si es una novela, yo creo que sí, pero es un género medio extraño el que armé ahí entre cuentos y novela, así que podríamos decir que es la segunda novela.
8: Es la segunda.
11: Una novela más clásica en términos técnicos, digamos, ¿no?
10: ¿Y con qué tiene que ver el origen de esta novela?
11: Mira, es una obra de ficción, es la historia de un niño que una vez vio un fantasma en el paraíso y que después de muchos años vuelve a su pueblo, viviendo la capital, vuelve a buscar ese fantasma y a investigar un poco. Y ahí se encuentra en el... Bueno, va a recorrer personajes, familiares, aquel niño que había sido el hijo de los Pascuarini, que había sido el primero que le había dicho que en el túnel del club había un fantasma, ya también es un hombre y lo va a ver, y va a ver el diácono de la capilla, y empieza a averiguar y se le empieza a complicar la cosa.
10: Pero digo, al menos los lugares tienen que ver con tu infancia.
11: Sí, totalmente, claro. Sí. Mirá, la literatura, cuando escribo, siempre aparece lo autobiográfico, es inevitable. Así sea de ficción, es inevitable.
10: Algo tiene.
8: Claro.
11: Sí, además desde el punto de vista de la... Para escribir a mí me resulta muy muy útil ubicarme en espacios que... En vez de inventarme los espacios, los lugares...
10: El espacio que conoces.
11: Recorrer mis propias geografías, digamos, ¿no? Y aquella de la infancia, donde yo nací, donde viví hasta los 8 años... La tengo muy retenida en mi memoria, ¿no? Así que, inclusive algunos personajes de la novela no son exactamente los mismos que conocí, pero me orienté en ellos.
8: Elvio, y aparece otro elemento que yo desde que te conozco vos siempre lo tenés muy presente y has hecho distintos trabajos para rescatarlo, que es el valor de los relatos orales. Y la búsqueda permanente de que no se pierdan esos relatos, esa historia, esos cuentos, esas anécdotas. Bueno, en este caso también aparece aquí en esta novela.
11: Sí. A mí me gusta mucho rescatar esas historias de que he escuchado de mis mayores. En el campo se escuchaba hablar mucho de la luz mala, de esas cosas fantásticas.
8: Claro.
11: Que no creemos en las brujas, pero que las hay, en el boliche La Puñalada, que era de mi tío Tito, y que a mí me encantaba ir con mi papá, mi mamá, ahí también escuchaba ahí a los parroquianos contar sus historias que eran fantásticas realmente. El arroyo, además el ambiente de ese lugar, de esa zona, se presta, ¿no?
10: Ese está por el camino de Obligado, ¿no? Estaba ese boliche.
11: Claro, nosotros vivíamos en la escuela 14, Guillermo Brown, que está en el cruce de los cuatro caminos, del camino Maipú, para el lado de Locuini, y de ahí bajás unos, serán 2-3 kilómetros más, estaba hacer la curva y estaba enseguida el boliche La Puñalada. Y en esa época donde está narrada, la época en que está narrada la historia, allá por los 70, 75, vivía mucha gente en el campo y a la escuela, nosotros vivíamos en la propia escuela, mis padres eran caseros de la escuela, y ahí había 70 alumnos en esa época.
10: ¿70?
11: 70 alumnos.
10: Mirá vos.
11: Cuando,
10: Yo me llamaba la atención porque en la época nuestra en Las Bamas había 28 y eran un montón. Mirá vos, estás hablando de 70.
11: Claro, porque la gente vivía en el campo, Miguel.
10: Claro, sí.
8: Claro, claro.
11: Había muchísima gente que...
10: Elvio, para poder orientarte un poco más, ¿lo hiciste solo con los recuerdos o volviste a dar una vuelta por ahí?
11: No, siempre vuelvo. siempre vuelvo. Todavía queda un pedacito de lo que fue nuestra casa ahí, convertido en galpón, un pedacito quedó. Así que cada tanto regreso y si no paso... voy a la vuelta obligado, que voy bastante seguido, que me gusta ir, y paso por ahí y me...
10: Ahí hay unos restos de alguna casa, de algún boliche, algo, no es el de la puñalada, ¿no? Que ha quedado algo, alguna pared.
11: De la puñalada todavía está la construcción completa, que está reformada, porque hasta hace poco tiempo vivió mi tía y mis primos, vivía ahí.
10: Ah, mira.
11: Está pegada al arroyo y todavía está la construcción, está... sí. Un poco abandonada por algún saqueo que hubo ahí, pero bueno, pero la construcción original no, está reformada, pero todavía existe. Antes lo que llamábamos la estancia de Artigas, estaba antes del castillo, eso es una zona muy histórica, esa muy de mucha leyenda y
10: con mucha historia.
8: Claro.
11: Sí.
8: Habría que hacer un trabajo, Elvio, sobre todo. Todos esos lugares históricos, aquellas estancias que a lo mejor ya están desapareciendo o quedan solamente las ruinas. ¿A vos que eso sí, te gusta, ese trabajo documental?
11: Sí, bueno, hay gente que lo hace mejor que yo a eso. Como, no sé, como Elsa Machado, como Luis María Comoli, o como Roberto Phil, no sé, hay gente que se dedica más a la historia, que tiene más técnica y que está recopilando, creo que yo espero que algún día eso se transforme en algún libro. Hay en los libros de historia de Ramallo, hay alguna cosa, pero bueno, ahí hay una historia, a mí siempre me gusta, cuando investigué la historia de Mate Cocido,
8: sí.
11: Yo como no tengo técnicas de investigación, no estudié.
8: Mate Cocido, un bandido rural de nuestra zona.
11: De la zona del Chaco.
8: De la zona del Chaco, sí, el de acá no era Mate Cocido, el muchacho, segundo David Peralta era el nombre.
11: Exactamente, sí, segundo David Peralta.
10: Y para ese libro fuiste al Chaco, ¿no?
11: Sí, hice un par de viajes al Chaco. Y ahí utilicé dos métodos muy, muy, muy poco ortodoxos, lejos de la técnica, que fue iniciar una investigación por el lado, digamos, de lo oficial, o sea, el archivo histórico de la provincia del Chaco, el archivo policial, el archivo judicial, todo lo que tenía que ver con la búsqueda de documentación oficial, y después, paralelamente, la investigación... digamos, de pararme, por ejemplo, en la plaza de Resistencia, de la capital del Chaco, con el termo a las 7 de la mañana y empezar a hablar con el que estaba barriendo, y che, ustedes escucharon algo de esto, y ahí te iban mandando a gente que dice, fulano lo conoció, fulanito, vaya, y así empezamos a recorrer pueblos y parajes, y contigo atrás en los montes, donde la gente te iba contando su relato, digamos.
10: Mate Cocido, aquel bandido bravo y feroz era...
11: Exactamente. Y acá, en esta zona donde tan rica la nuestra de Ramallo y de toda esta zona, ¿no? De Ramallo hasta San Pedro, San Nicolás también, pero la zona donde yo habité de chico tiene mucha historia y mucha historia oral que si no la rescatás, viste, la gente se va muriendo, se va yendo.
10: Se pierde.
11: Y para mí es muy trascendente eso. Yo creo que, por ejemplo, con la batalla de Obligado, que hablo mucho con Mariano Ramos, que es uno de los investigadores, fundamental investigador de la batalla de la Universidad de Luján, y a ellos les cuesta todavía conseguir información porque la gente se murió. Los nietos de aquellos, los bisnietos de aquellos ya no están más, y entonces, bueno, les costó encontrar el lugar donde están, o sea, no saben, por ejemplo, dónde están enterrados los muertos. Hubo 600 muertos y no encontraron ningún resto, o sea, y eso se ha ido perdiendo porque antes no se les prestaba atención a esas cosas. Y entonces, y me parece que es una manera riquísima de contar la historia y de generar identidad sobre las patrias chicas, ¿no?, que nosotros tenemos, que son tan hermosas, ¿no? Además por el paisaje que tenemos, el territorio, nosotros tenemos la ventaja, los que escribimos y vivimos en esta zona, de que somos mediterráneos, pero también tenemos la isla, el río, y los seres humanos que habitan esta zona, que son extraordinarios, ¿no?
10: Y la imagino la emoción, ¿no? Para llamarlo de alguna manera, cada vez que podés, no hablo solo de la presentación, sino de la finalización de un libro con todo lo que implica.
11: Y mira, más que emoción es pasión, ¿viste? Por ahí, qué sé yo, hay cosas que me emocionan de alguna historia, no necesariamente sobre las que escribo, a veces me emocionan otras. Pero sí la pasión de cuando tenés un tema y aparte que por ahí no sabés bien hasta dónde va.
8: Elvio,
11: empieza con una idea y por ahí eso se desarrolla de alguna manera y los personajes empiezan a cobrar vida y empezás a descubrir cosas de esos personajes que se te ocurren, que eso sí es maravilloso en el arte de escribir, que es crear los personajes como uno quiere, ¿no? Se siente uno ahí dueño del mundo.
8: Elvio, y estás participando, coordinando un streaming de la CTA, dando la voz a artistas de distintas ramas.
11: Sí, porque yo trabajo en una editorial, la Editorial de la Comarca, claro, que edita este libro desde el año 2018, y ahí hacemos distintas cosas. Editamos libros cuando tenemos plata, y a su vez estoy a cargo también de un espacio dentro de la página web de un instituto, que es el Instituto de Estudio y Formación que tiene la CTA, que es un instituto muy importante que desarrolla carreras gratuitas, y ahí hay un campus universitario, y bueno, yo ahí participo también generando algún espacio, escribiendo en ese espacio, y Artistas del Pueblo fue un programa que salió hace unos años a través de la Universidad de La Plata, y que ahí, entre otras cosas, homenajeó a Leonardo Castillo, que después derivó en un anfiteatro ahí, en la Plaza del Estibador, que lamentablemente abandonado, digamos, ni el cartel lo dejaron, pero que derivó de la iniciativa que tuvo una cátedra de la Universidad de La Plata.
8: Ajá.
11: Y ahí surgió Artistas del Pueblo. Y eso después se trajo ahora, hace un tiempo, a las nuevas formas de comunicación.
8: Claro, a un streaming por YouTube.
11: Claro, que se hace una vez por mes, y también estoy a cargo de esa, con un equipo de gente que trabaja desde Buenos Aires también, que son maravillosos.
10: Mientras tanto, el 12 será la presentación de tu último libro.
11: El 12 a las 7 de la tarde, todo el mundo invitado, con entrada libre, por supuesto, gratuita, en la Biblioteca Zampa, tan querida y tan generosa con toda la cultura y la educación de Ramallo, ¿no? A quienes agradezco tanto.
10: Bien, Elvio.
8: Ahí está, Elvio.
10: Siempre es un placer charlar contigo. Sabés que, de verdad te lo digo, es un orgullo de mi parte poder considerarme tu amigo. Sabés el aprecio que te tengo.
11: Ahora sí me hace emocionar. Ahora sí, ve, eso sí me emociona, no lo que escribo.
10: Y acordate que tenemos un viaje pendiente a Quitilipi.
8: Una gran persona.
11: Yo también, sabés cuánto te quiero y cuánto te quiere la comunidad, Miguel. Y Steffi, además, yo cada vez que hablo me da gran orgullo, que hicimos un laburo alguna vez.
8: Mi primer trabajo, sí.
11: Era chiquita.
8: Hermoso trabajo.
10: Fíjate, Elvio, las particularidades de la vida. Esta jovencita profesional tan destacada fue a la escuela con mi hija, hizo su primer trabajo con mi hijo Cristian, y hoy,
8: Elvio,
10: pobre, le toca trabajar conmigo.
11: No se los puede sacar de encima.
8: Los conozco a todos los Villalba.
11: Me alegro.
8: No, la verdad
11: que
8: el otro día justo Ariel Rivac me preguntaba y estuvimos recordando el archivo de la palabra, tan lindo. Y yo pensaba en ese momento, siendo joven, que yo, se me escapaban algunas cosas de esos testimonios, y hoy los vuelvo a poner en valor, ¿no? La posibilidad de tanta gente que, gracias a vos, que hacías ahí la primera avanzada, para que tanta gente nos abriera las puertas de su casa y nos contara sus historias. Fue, la verdad, que un trabajo.
11: Uno de los trabajos más lindos y que yo recuerdo con más orgullo de haber participado.
8: Hermoso, hermoso.
11: Me había quedado pendiente de cuando era director de cultura, cuando yo hice ese trabajo, cuando ayudé en ese trabajo, ya no era más director de cultura. Y fue una gran iniciativa que tuvo el Consejo de Administración de Cospral de aquel entonces, creo que fue en el 2000.
8: Sí, en 2003. 50
11: años.
8: 2003.
11: Ah, 2003. Fue una. Y fue una gran iniciativa, porque por eso qué importante que son las instituciones de la comunidad cuando toman iniciativas culturales. Porque bueno, porque pudieron asignar un pequeño recurso, porque pusieron su logística y generaron un documento histórico.
8: Sí, claro.
11: Está ahí, ¿viste? Eso es, Eso se tenía que hacer en estado permanente.
8: ¿Vos te acordás cuánta gente nos decía, yo no tengo a quién contarle esto? ¿Cuántos nos dijeron? Porque, bueno, son cosas del pasado que uno a veces en lo cotidiano no se detiene a repasar, a pensar, a hacer estas preguntas que nosotros teníamos como disparador. ¿Te acordás de, bueno, cómo vivió la llegada de la energía eléctrica a su casa? Y eso que disparaba para un montón de lugares. La gente recordaba sus historias. Y esto, vuelvo a esto que te preguntaba más temprano, de el valor que tiene para vos el relato oral y cómo lo pudimos ahí registrar.
11: Es fundamental, porque es la historia contada por la gente que vive.
10: Y lo que no se cuenta se pierde, como decías vos hace un ratito.
8: Claro, claro.
11: Se pierde. Yo recuerdo que cuando fueron 50 horas de grabación ese trabajo, y cuando lo presentamos en una compilación que hizo Caro Oviedo, y que fue hermosa en el Centro de Comercio, cuando se presentó, ya habían fallecido
8: ya
11: tres.
8: Ya había gente que no estaba, sí.
11: Ya habían fallecido tres. Fue muy emocionante, me acuerdo, esa presentación, porque fueron los familiares. Y bueno, y esa historia, ahora no sé cuántos quedan, si es que queda alguno vivo de esas personas que entrevistamos. Creo que no.
8: Capaz que alguno de los más jóvenes que en ese momento entrevistamos puede que estén, pero los mayores no, ya no. ¿Y cuántas historias quedaron ahí contadas? Bueno, yo me quedé, además, en mi corazoncito, la posibilidad de entrevistarlo a mi abuelo Correa, que si no hubiera sido por esa oportunidad, no se hubiera dado esa situación.
11: Claro, Timoteo, contando con Timoteo, que era un personaje que yo me encantaba cuando vivía con mi papá y mi mamá, acá era chico, acá en el barrio, y escuchar el cartero, el canto del cartero de Timoteo era inigualable.
8: Mi abuelo que andaba con esa llevaba un anotadorcito, que entonces ahí tomaba nota de, sobre todo, la gente nueva que venía, dónde vivía, qué apellido era, para poder después acercarle la carta, sí.
11: Qué importantes son esos testimonios para mostrarle a nuestros hijos, a nuestros nietos, que la patria se hace así también, ¿no? Se hace con esa gente, no se hace exclusivamente con los próceres de la
8: figura. No, claro.
10: Valorando no solo tus escrituras y tus libros, sino tu aporte a la cultura.
11: Bueno, es el aporte de todos, entre todos lo vamos haciendo.
8: Elvio, gracias.
10: Gracias por atender.
8: Muchísimas gracias.
10: Abrazo grande.
11: Un gusto enorme.
8: Un abrazo, que tengas buen día, gracias. La palabra de Elvio Sanasi, va a estar presentando su novela, su segunda novela, Fantasma, va a ser en la Biblioteca Fortunato Zampa.
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8: Ocho minutos pasaron de las 11 de la mañana, 14 grados, 4 décimas la temperatura, el cielo está nublado, la humedad es del 68%. La Cancillería China convocó de carácter urgente al embajador argentino por las declaraciones de un funcionario de Milei. Juan Pablo Carreira, alias Juan Doe, culpó a Beijing por los desastres naturales entre Nepal y el Tíbet. Como el embajador no estaba en la capital china, fue un funcionario de menor rango y recibió fuertes quejas. El mensaje de un fabricante de electrodomésticos: si reelige Milei, de la industria argentina no va a quedar nada. Alejandro Schwartz alertó por desplome productivo, avance importador, tarifas en alza y falta de estrategia oficial para sostener el empleo, el consumo y las plantas locales. Bajo un fuerte hermetismo y en medio de reclamos económicos, Milei hablará en cadena nacional sobre el tema Malvinas. El presidente grabará un mensaje en la Casa Rosada que se emitirá por la noche. En la previa, defendió el rumbo del gobierno y viajó a Chile para reunirse con Kast. Resistencia. El Ministerio Público Fiscal pidió imputar a 4 sociedades vinculadas a una cadena de gimnasios investigada por el lavado de activos. El fiscal solicitó además que sus representantes legales sean citados a indagatoria y que se suspendan temporalmente sus actividades comerciales. Por el caso, hay 5 personas procesadas por el delito de lavado de activos agravado por habitualidad. 10 minutos pasaron de las 11 de la mañana, 14 grados 4 décimas la temperatura. 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
1: 11 de la mañana, 26 minutos, y mientras que estábamos al aire dialogando con Elvio Sanasi, recibíamos el mensaje de una oyente, la querida Marta Vaca, que quería saludarlo a Elvio y que nos mandó este mensaje.
2: Estefanía, dale mi... Buen día, Estefanía, dale mi saludo a mi colega Elvio Sanasi, que lo escucho, que está en la radio. Que tenga muchos éxitos y que estaré ahí el día de la inauguración del libro. Un beso.
1: Ahí estaba el mensajito de Marta, el saludo que ya se lo hacemos llegar a Elvio Sanasi, quien charlaba con nosotros hace un ratito nomás.
3: Bien, hay algunas novedades con respecto al básquet, lo comentábamos en el día de ayer, porque sí. Se viene, bueno, primero lo de Torriani, jugador de sí. Boca que va a préstamo a Provincial.
1: Muy buena noticia, Martín
3: sí,
1: Torriani.
3: Sí, en realidad es una decisión que suelen tomar en forma conjunta con los clubes, los chicos más jóvenes, cuando por ahí no tienen tanta continuidad en los planteles, entonces viene bien estos préstamos donde se supone que van a tener más continuidad, claro. Y después
1: más rodaje en la cancha,
3: más rodaje y a lo mejor poder volver a su club con más posibilidades, ¿no? Lo cierto es que Torriani va a jugar en Provincial de la Ciudad de Rosario, y por otra parte los equipos de Ramallo se preparan para lo que será la segunda etapa del prefederal, con refuerzos, tanto defensores como los Andes, que estarán jugando el fin de semana, 21:30 del viernes juega los Andes y a las 20:30 de local, sí. Y a las 20:30 del sábado juega defensor en condición de visitante, en lo que será esta nueva etapa del prefederal de baja, con muchas expectativas, ¿no?, para el futuro de ambos equipos de nuestra ciudad.
1: El municipio de Ramallo ha declarado por decreto la emergencia hídrica ante los pronósticos que anticipan un periodo de lluvias y posibles crecidas asociadas al fenómeno que se está señalando desde los especialistas en meteorología, conocido como el Niño o el Super Niño. La medida deberá ser ratificada este jueves por el Consejo Deliberante. Declaraciones que hizo el secretario de Obras Públicas, Leandro Torri, dijo: declaramos por decreto la emergencia hídrica, esa emergencia va a estar subiendo para que sea refrendada justamente hoy por el Consejo Deliberante. El funcionario además señaló que la decisión permitirá reforzar las tareas preventivas en las 5 localidades del partido y que además se trabaja en paralelo en la limpieza y rectificación de niveles de los principales desagües. Bueno, hemos hablado con él en algunas oportunidades y ha venido ya desde hace varias semanas señalando distintos trabajos que tienen que ver con la limpieza de desagües, la limpieza de las banquinas, de cunetas, y los distintos trabajos que incluso se han hecho sobre lo que son los desagües de la ruta 1001, estos trabajos que empezaron esta semana también, todo tiene que ver con la mirada puesta en este fenómeno que podría golpear fuertemente a nuestro distrito y a la provincia de Buenos Aires en general, de acuerdo a algunos pronósticos que señalan que podría empezar a sentirse a partir de octubre y más fuertemente a partir de los primeros meses del año próximo.
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0: 11:32, 15:09 la temperatura, el cielo está nublado, la humedad es del 61%. Donald Trump fue consultado por las Islas Malvinas y habló de la decepción con el Reino Unido por su falta de ayuda en Irán. El mandatario estadounidense evocó el conflicto de 1982, respondió sobre un eventual respaldo a Londres y criticó la ausencia de embarcaciones británicas durante las operaciones en el Estrecho de Hormuz. La crisis de la educación argentina en números, los chicos aprenden menos y el abandono crece en la secundaria. Un informe de la Fundación Libertad revela fuertes dificultades de aprendizaje y trayectorias escolares incompletas. Los chicos no alcanzan una comprensión lectora mínima al finalizar la primaria y la secundaria concentra los mayores niveles de repitencia, sobreedad y abandono. ¿Qué es el fenómeno del Niño y por qué puede alterar el clima global? La Organización Meteorológica Mundial advirtió que se intensificará en los próximos meses. ¿Cómo se forma? ¿Por qué influye a miles de kilómetros? ¿Y qué efectos puede tener sobre lluvias, temperaturas y eventos extremos? Información local, Ramallo declaró la emergencia hídrica ante el pronóstico de lluvias y crecidas. El municipio declaró por decreto la emergencia hídrica ante pronósticos que anticipan un periodo de lluvias y posibles crecidas asociadas al fenómeno del Niño. La medida deberá ser ratificada hoy en el Consejo Deliberante. 11:33, 15:09 la temperatura. 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
3: Treinta y ocho minutos pasaron ya de las 11 de la mañana. Tenemos otro contacto telefónico. En este caso le agradecemos. Nos atiende el secretario de Obras Públicas Municipal, Leandro Torri. Conocimos que esta semana, mediante un decreto, el municipio ha declarado la emergencia hídrica. El proyecto está hoy también para ser refrendado en el Consejo Deliberante y por eso lo contactábamos. Leandro, ¿cómo va? Buenos días, bienvenido.
4: Bueno, ¿qué tal? Buen día, Estefanía, y buen día a todo el equipo de la radio y la audiencia.
3: Bueno, venimos hablando, hemos hablado también en otras oportunidades con vos por algunas tareas y trabajos que se están haciendo con la mira puesta en este fenómeno del niño, super niño, que podría iniciar en octubre, pero que también hay quienes señalan que se sentirá más fuerte en los meses de enero, febrero. Bueno, y por eso el municipio se está anticipando, decretando esta emergencia.
4: Sí, bueno, nosotros ante los pronósticos y las diferentes reuniones que venimos llevando a cabo con distintos organismos del Estado, ya sea con prefectura, con el INAH, el Instituto Nacional del Agua, bueno, a través de Defensa Civil, el intendente también ante esta situación había convocado una reunión con distintos actores locales y debido a los pronósticos que tenemos, que son de público conocimiento, bueno, avanzamos con una declaración de emergencia hídrica, con un plan donde tiene anexo, donde hay un plan de trabajo para intervenir en las 5 localidades y poder trabajar en los distintos desagües o canales principales de cada una de las localidades. Este trabajo, le decía el otro día, le comentaba a un medio colega de ustedes, que no son canales nuevos que se deben realizar, sino son trabajos de rectificación de niveles y limpieza de distintos canales y alcantarillas, que bueno, se hacen, pero ante esta situación vamos a tratar de, con los diferentes equipamientos que tenemos, ir dejando de la mejor manera posible para tratar de mitigar, si esto da como sucede, como están dando los pronósticos, tratar de que sea el menor daño posible.
3: Leandro, la declaración de la emergencia permite de alguna manera liberar recursos y agilizar todo lo que son los procesos administrativos para en el caso de tener que contratar maquinaria o realizar determinados trabajos.
4: Exacto, sí. Nosotros eso lo hacemos en ese sentido para poder... La ley orgánica de las municipalidades permite esto, así que bueno, en caso de ser necesario, cualquier equipamiento que haya que trabajar en esta declaración de emergencia y resolver cuestiones puntuales, bueno, ya nos preparamos para eso, así que claramente buscamos, como decía anteriormente, que contra la naturaleza es difícil ir, pero bueno, queremos agudizar todo los medios posibles para que si sucede el daño y los problemas que puedan ocasionar sean lo menor posible, así que vamos a trabajar en ese sentido.
3: Hay como dos dimensiones en frente a este fenómeno que podría golpear fuertemente. Uno tiene que ver con las lluvias, con el registro de lluvias, con el agua que pueda caer sobre nuestro distrito, pero otro tiene que ver con la altura del río y de los arroyos. Digo, en cuanto a ese punto en particular, a mí me interesa, porque es muy difícil acceder a información oficial a través de la prefectura o pronósticos o previsiones oficiales de qué puede ocurrir con la costa de Ramallo, a qué niveles puede llegar qué niveles se manejan como probables en el medio de este fenómeno. Digo, ¿ustedes tienen esa información? ¿Hay establecida una cota, un nivel a partir del cual se puede empezar, no sé, a levantar terraplenes, pensando en el peor de los escenarios que pudiera producirse?
4: Sí, bueno, por eso cuando iniciamos la charla comentaba que venimos con diálogo con Prefectura y con el INA, el Instituto Nacional del Agua.
3: ¿Y qué pronóstico, bueno, qué niveles manejan?
4: Bueno, nosotros tenemos niveles de emergencia y niveles de evacuación. Sí. Hoy estamos por debajo de eso. Sí. Si ustedes miran Prefectura en su página, informa el nivel del río, las cotas desde el río arriba hasta en su desembocadura. Acá en Ramallo hoy se está manteniendo estable, ha tenido un crecimiento, pero se mantiene estable. Y a medida que en aguas arriba va aumentando la cota, bueno, uno lo puede ir viendo, pero también este diálogo que vamos teniendo con Prefectura nos van informando. Así que por ahora no estamos ni en el nivel de emergencia. Uh-huh. Esperemos que esto se mantenga así. Cuando hablamos, que nos decían que depende de un montón de factores, más allá de los pronósticos de lluvia y que pueda llover, nos dicen que hay sectores de islas, por ejemplo, que todavía las lagunas están por debajo del nivel, que se están empezando a completar, los humedales no están en los niveles el reservorio no está todavía en el nivel que tiene agua, así que bueno, hay un montón de factores que a medida que el fenómeno vaya avanzando vamos a tener una información más precisa. Sí, los pronósticos nos dicen que a partir de, primero nos habían dicho que era para mediados de septiembre, que ya se iban a empezar a dar grandes precipitaciones en cortos periodos de tiempo. Ahora nos están diciendo que se van a dar, pero van a ser para primeros días de octubre, así que ahí también están cambiando un poco. Sí. Pero bueno, es lo que decíamos, por ahí el tiempo va cambiando, pero realmente la temperatura del Pacífico, que es lo que genera este fenómeno del Niño, ha aumentado, y los pronósticos, más allá de que puedan modificarse en días más, días menos, los pronósticos de lluvia están, y nosotros como municipio, el intendente nos ha pedido que nos aboquemos a trabajar en todo lo que sea necesario para poder mitigar de alguna forma lo que pueda llegar a suceder.
3: En cuanto a los desagües y lo que tiene que ver con la zona urbana, ¿tienen que hacer algún trabajo todavía en particular? Hemos visto ya algunos sobre lo que es calle Velázquez, incluso aquí desde el semáforo de Avenida Duso en dirección al Camino de la Costa, lo que ha ocurrido, el trabajo que hicieron en Ruta 51. Digo, ¿quedan otros canales, otros desagües para trabajar todavía?
4: Sí, bueno, también estuvimos trabajando en el canal de calle de Zabaleta. Por ejemplo, ahí cuando hicimos esta pequeña obra, pero bueno, que solucionamos ahí un inconveniente que había en Barrio Muchoca, tuvo un ducto para sacar el agua que se acumulaba ahí en una esquina y hasta le entraba agua a los vecinos. Bueno, tenía que ver con todos estos pronósticos. Son obras que, más allá de lo que nos venían reclamando los vecinos, que hacía mucho tiempo que nos decían que le sucedía, hubo una decisión de hacer esa obra y resolver. Bueno, como eso también tiene que ver la obra de cordón cuneta de calle La Prida, en Ramallo, desde el Elbar a Sabio, y la obra que estamos, esa ya está terminada, y la obra que se va avanzando de cordón cuneta de calle Leluar, San Juan, entre Leluar y Sabio también. Bueno, ahí tenemos toda la cuenca Velázquez, que se denomina, que son 400 hectáreas, que tiene toda la zona urbana de Villa Ramallo, y toda la zona rural de Ramallo, viene hacia el canal de calle Velázquez, que llega todo el agua a lo que es Artigas y Velázquez, y de ahí corre por el canal hasta salir atrás de Filplato del río Paraná. Bueno, ahí parte de esa agua de lluvia ingresa a la zona urbana por calle Vaperón, así que ahí lo que hemos estado haciendo es esta obra de cordón cuneta para poder resolver esta situación y que los vecinos no tengan inconveniente los días de lluvia, pero esta hora también tiene que ver con estos pronósticos que habían dado, para poder resolver y trabajar, y también, bueno, es una obra necesaria en cuanto al hidráulico.
3: Bueno, aquí en Villa Ramallo hay un sector de la ciudad, lo que se conoce como Barrio La Laguna, Barrio Santa María, y allí calle Estrada es una de las calles que, cuando ha habido registros de lluvias por fuera de lo habitual, la calle queda llena de agua de borde a borde, la misma calle Mitre. ¿Hay previstos también trabajos para esa zona?
4: Sí, bueno, ahí ya se está haciendo la rectificación y limpieza del canal. Si ustedes ven, uno de los canales que ya se limpió es el canal ahí de lo que se denomina el campo de Pirotti, ahí frente a Avenida Newbery. Ahora venimos limpiando todo lo que es el canal. Ahí,
3: lo que está lindante a calle Lavalle sería.
4: Claro, ahora estamos en Villa están trabajando en lo que es el canal de que sale a calle Brown, que era donde estaba este predio que era Alcázar, creo que es el nombre, que también sale todo el agua, te lo comento, es el agua que llega por calle Brown, que viene de la zona rural, ahí inicia en calle Los Andes, y da toda la vuelta hasta salir por este predio. Bueno, venimos limpiando todo ese sector, también previendo que se pueda dar el escurrimiento del agua
3: son los sectores más bajos, ¿no?, de la localidad.
4: Exacto.
3: Y también en Barrio El Triángulo, que el otro día lo mencionaban cuando estuvieron ahí anunciando los trabajos o el comienzo de los trabajos en Ruta 1001 y 51.
4: Exacto, bueno, en calle El Triángulo también hicimos toda una limpieza, se retiraron tubos que estaban rotos, se colocaron tubos nuevos, se conformaron nuevamente las cunetas, en todo lo que es Avenida Duso, desde Zabaleta hasta Ruta 51 también se hizo todo un trabajo de limpieza de alcantarillas y de conformación de cunetas. Bueno, venimos trabajando en ese sentido para tratar de lograr un escurrimiento rápido del agua y que los desagües principales estén en condiciones.
3: Bueno, y ahí se va a necesitar también de la colaboración de los vecinos, ¿no?, para no arrojar sobre todo esos desagües que puedan ser limpiados y estén listos para permitir el escurrimiento de las aguas, a no arrojar cosas que puedan generar tapones y hacer acumular el agua.
4: Sí, bueno, ahí eso sin duda. Me parece que no solo para estas situaciones, sino siempre. La verdad, todos queremos tener las ciudades limpias y ordenadas. Bueno, pero no solo el Estado municipal debe hacerlo, sino que se necesita la colaboración de los vecinos. Mira, tenemos una situación muy particular en todo lo que es el desagüe de calle Traverso. En calle Traverso, cada vez que vamos a limpiar, nos encontramos allá, antes de llegar al Camino de la Virgen, que denominamos el Camino de la Virgen, nos encontramos con cubierta, con heladera, lavarropa. Bueno, la verdad, haciendo 5 kilómetros más, están en el Girsu aquellos que van a tirar ahí este tipo de residuos. Y la verdad, tirar una heladera, tirar un lavarropa, tirar cubierta en esas cunetas que son desagües principales, generan muchos problemas a todo un sector de la población. Entonces, ahí necesitamos de la colaboración del vecino, porque nosotros recorremos, se limpia, pero volvemos a la semana a ir y volvemos a encontrar que la gente deposita este tipo de residuos en ese lugar y ni siquiera lo está tirando dentro de una cuneta, claramente generando un perjuicio muy grande. Así que esto no solo sucede ahí, sino en varios sectores. Y después tenemos algunos vivillos de la política que se aprovechan para venir a hacer videíto y marcar como que no se limpia. La verdad que se está limpiando constantemente, pero necesitamos también de la colaboración de todos.
3: Leandro, cuenta con que lo van a aprobar el proyecto para la declaración de la emergencia, que el Consejo lo va a acompañar.
4: Entiendo que sí, la verdad que si no lo acompañan llamaría mucho la atención.
3: ¿Lo convocaron para hablar de este tema, de algún plenario, alguna reunión con los concejales?
4: No, a ver, vengo siempre al Consejo Deliberante, en este momento estoy en el Consejo Deliberante, más allá de que me convoquen a algún plenario, cada vez que me hacen alguna consulta, vengo para dar las explicaciones necesarias que sean, así que en una situación de esta, con un fenómeno que está anunciado y es de público conocimiento, y lo que buscamos es mejorar todas las condiciones, me parece que debería haber un claro apoyo y salir por unanimidad.
3: Leandro, le agradecemos mucho por estos minutos, por este contacto con la Radio Ramallo.
4: No, por favor, que tengan buen día.
3: Gracias, igualmente. La palabra de Leandro Torri, secretario de Obras Públicas Municipal.
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0: Un minuto pasan de las 12 del mediodía, 15 grados, 9 décimas la temperatura, el cielo está nublado, la humedad es del 61%. Paro de ATE, pospusieron la medida de fuerza que iba a afectar a más de 27 aeropuertos. Lo confirmó Marcelo Belelli, coordinador nacional de ATE-ANAC. El sindicato le exigió al Ministerio de Trabajo convocar a una audiencia para definir el 75% de la prestación de servicios que el gobierno plantea. Asignaciones familiares. Un hogar de un trabajador informal cobra por hijo casi 3 veces más que uno registrado. La brecha entre prestaciones según la condición laboral de los padres se empezó a ampliar con fuerza a partir de 2019. Tini Stoessel cantó en México tras el conflicto familiar con el apoyo de Rodrigo de Paul. Estoy más firme que nunca, dijo. La artista se presentó en Guadalajara en el marco de su gira Futura. Los cambios significativos en su repertorio y los guiños a la boda con el futbolista que siguió el show desde la platea. La justicia de San Nicolás condenó a 20 años de prisión a un hombre por abusar reiteradamente de una niña en San Pedro. Los hechos ocurrieron en San Pedro durante 4 años, cuando la víctima tenía entre 11 y 15 años. El juicio se realizó en el Palacio de Tribunales de San Nicolás, donde un jurado popular declaró culpable a Fabián Norberto Olivera por 11 votos contra 1. 12 del mediodía, 2 minutos. La temperatura es de 15 grados, 9 décimas. 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
0: Del mediodía, 3 minutos, momento de despedirnos, Miguel.
3: Muy bien, con una última información. Bueno. Boca sigue en carrera en la Copa Argentina, sí. Ganó en definición por penales, en un partido que les fue favorable en el desarrollo, que mereció ganar. No convirtió, Vélez tuvo la chance en la última jugada del partido, prácticamente un penal que pegó en el palo. Fueron a definición por penales, el colombiano Montero atajó 2, Marchiori atajó 1, 4-3 fue el triunfo de Boca en penales, que sigue en carrera en la Copa Argentina, donde va a enfrentar ahora a Racing de Avellaneda en lo que serán los cuartos de final.
0: Sí, el partido ahora el sábado, el lunes también, ¿no?
3: Sí, ahora viene el partido por el torneo. Esto es Copa Argentina, que después se van armando la fecha de acuerdo a los compromisos de los clubes.
0: Claro.
3: No tienen fecha ya
0: establecida.
3: Bien establecida. Deportivo Riestra Banfield, Racing Boca, por un lado, Independiente Rivadavia, Atlético Tucumán y Platense Estudiantes de La Plata son los que se van a enfrentar en cuartos de final buscando las semifinales de la Copa Argentina. Anoche Boca avanzó en la Copa con un récord poco común de 15 definiciones por penales, ganó 13 el equipo Xeneize en Copa Argentina, una gran eficacia, y anoche con el colombiano Montero los penales, al menos como figura, atajó 2, Marchiori atajó 1. Y esto le permitió a Boca pasar. Había como un reclamo ahí de la gente de Vélez por un supuesto adelantamiento de Montero. No me pareció. Hay un penal que se adelanta, pero antes de que patee vuelve y termina apoyando el talón en la línea, que es lo que necesita para que sea válido. Así que había quedado la discusión ahí, la duda en cuanto a adelantamiento. Si lo hubo, fue mínimo. Lo cierto que el colombiano, que todavía no se termina de sentar en Boca, atajó 2 penales. Esto le va a dar seguramente confianza para el futuro y a Boca le permitió la posibilidad de seguir en carrera en la Copa Argentina. Con esta información cerramos y nos reencontramos mañana alrededor de la hora 10.
0: Excelente, Miguel, así será. Los esperamos mañana, pasaditas las 10, para acompañarlos hasta las 12 del mediodía en esto que es Estación Macondo. Que tengan linda tarde. Chau, chau.

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1: Vamos, listo. Salud, muchachos, por esa mujer.

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1: Enrique Iglesias con la A L F A.

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1: Hola, ¿qué tal? ¿Cómo están todos? Muy, pero muy buenas tardes. Aquí estamos nuevamente juntos para compartir la tardecita de la 104 hasta la hora 20. Esto se denomina Nos sobran los motivos.

0: aquí vamos a estar juntos compartiendo la música, por supuesto también compartiendo en este caso los informes que tenemos sobre nuestra mesa de trabajo.
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0: Y como ya es una muy buena costumbre, seguimos con Sabina en el comienzo del programa y en apenas unos minutitos, nada más lo que dura la canción, estamos nuevamente con todos ustedes. Joaquín Sabina llega en la tarde de la 104 haciendo Lágrimas de Plástico Azul.

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Una nueva ruta comercial entre Punta Arenas y las Islas Malvinas amenaza con sumar tensión a una relación que ya viene acumulando diferencias entre Argentina y Chile. El proyecto impulsado desde la ciudad chilena contempla que una naviera comience a trasladar mercadería hacia Puerto Argentino en noviembre. La iniciativa aparece además pocas horas antes de que Javier Milei hable esta noche por cadena nacional sobre Malvinas. La conexión entre Chile y las Islas Malvinas es impulsada por el alcalde de Punta Arenas, Claudio Radonich, y ya existe un acuerdo con la naviera Easter Island. La empresa mantuvo reuniones con representantes comerciales de las islas y tiene previsto comenzar las operaciones en los próximos meses. El interés es principalmente económico. Las Malvinas tiene actualmente a Montevideo como conexión marítima en Sudamérica con un recorrido de 2.000 kilómetros. La alternativa de Punta Arenas se permitiría reducir aproximadamente a la mitad esa distancia. Del lado chileno, además, ya identificaron qué necesitan los isleños. Entre los productos mencionados aparecen alimentos, frutas, verduras, vinos, materiales de construcción, gas licuado y repuestos. Radonich calcula que el mercado de las islas mueve unos 20 millones de dólares al año y sostiene que las restricciones comerciales anteriores tuvieron un costo de unos 300 millones de dólares para la economía de Magallanes. El problema aparece cuando esa operación comercial se cruza con la legislación argentina. Desde el 2010 está vigente el decreto 256 que establece que los barcos que se dirigen hacia Malvinas o regresan del archipiélago deben solicitar autorización cuando tienen que atravesar aguas jurisdiccionales argentinas. Por eso, una ruta para Punta Arenas representa una oportunidad comercial, puede transformarse para el gobierno argentino en una cuestión diplomática. El alcalde chileno sostiene que el barco utilizaría una bandera distinta a la de las islas y que por esa razón no existiría un impedimento derivado de los compromisos asumidos en el Mercosur. El movimiento comercial tampoco quedó limitado a una negociación entre empresas. Para fines de septiembre está prevista la llegada de una delegación de las Malvinas a Punta Arenas, donde mantendrá reuniones con proveedores. Así, mientras Chile busca recuperar un vínculo comercial que considera beneficioso para su región austral, Argentina vuelve a encontrarse frente a una cuestión que toca directamente su reclamo de soberanía. La disputa por la ruta aparece además sobre un conflicto que viene de varios meses y que tiene al Estrecho de Magallanes como uno de los principales puntos de tensión. En enero, el jefe de Servicio de Hidrografía Naval argentino, Hernán Montero, había afirmado que la boca del Estrecho es argentina. En las últimas semanas, el jefe de la Fuerza Aérea, Gustavo Javier Valverde, volvió a realizar declaraciones sobre la soberanía argentina en la zona, además de referirse al sur y al paso Drake. Chile respondió con una protesta y CAS volvió a defender la posición de su país sobre el estrecho. En ese escenario, el canciller Francisco Pérez Mackenna aseguró este jueves que existe desde marzo un decreto argentino pendiente de la firma de Milei que permitiría avanzar sobre una de las cuestiones que reclama Chile. Bueno, así están las cuestiones internacionales. Mientras tanto, también, en otro de los discursos, Milei.

En 1973, Chile es un lugar emblemático, lanzó Milei, para que luego sostener que tras el derrocamiento del comunista Allende, Chile entró en un periodo de estabilidad y crecimiento que se extendió por más de 40 años. Gracias a ello, Chile fue sin lugar a dudas la envidia en términos económicos de toda la región. Relató que luego Chile cayó en la farsa del socialismo del siglo XXI como el resto de la región, pero celebró que la ultraderecha llegó al poder con la victoria de Kast, a quien definió como su amigo. En su discurso, Milei insistió en menciones a la izquierda como el mal, habló en reiteradas ocasiones de la Unión Soviética y llamó a la derecha que se organice. Esta es una batalla a nivel global, consideró, para luego pedir enfrentar al cáncer de la izquierda. Aprovechó para criticar al presidente del gobierno español, Pedro Sánchez, a la Internacional Socialista, al Foro de San Pablo y al estatismo y al comunismo. Lamentablemente, Europa, la cuna de nuestra civilización, está siendo gobernada en el plano nacional y supranacional por burócratas empecinados en destruir todo lo que somos, insistió para luego apuntarle a Sánchez. Está más sucio que una papa. Después abundó en repetir sus supuestos éxitos de su gobierno y reiteró que fue víctima de un intento de golpe en el 2025. Nuestro programa económico está tan bien diseñado que superó todos sus embates. Así aprovechó para arrojarle una crítica a su aliado Mauricio Macri. Consideró que el gobierno de Cambiemos sucumbió a la presión de la política tanto de la oposición como del extremo centro. Opinó que Macri se dejó correr por los que le tiraron 14 toneladas de piedra y por los presuntos aliados que sugerían poner el freno de mano. Y completó: nosotros no lo vamos a hacer, no vamos a ceder un ápice en ninguna de nuestras políticas. El furcio de Milei, el presidente cometió un furcio durante su exposición y expresó que su modelo económico nunca funcionó. Si analizamos con un mínimo grado de honestidad y nos comparamos con los gobiernos anteriores, está claro que nunca nuestro modelo funcionó, dijo el mandatario argentino. De inmediato se corrigió al afirmar que está claro que nuestro modelo funciona y que vamos por el rumbo correcto, para luego continuar con su presentación en el encuentro internacional de la ultraderecha. Luego calificó de zurdos, mugrosos, negadores de la realidad a quienes denuncian la crisis que atraviesan la mayoría de los sectores económicos en la Argentina. Estamos en una batalla que nos excede a cada uno de nosotros y a nuestras naciones. Es una batalla entre el bien y el mal, concluyó su discurso. Bueno, ahí están las palabras del presidente de la Argentina. 5:00 p.m, 22 minutos en todo el territorio de la República Argentina. Seguimos juntos de esta manera.

Suéter junto a Julián Cartún haciendo Extraño Ser. 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

bien, muy bien. 6 de la tarde, 7 minutos en todo el territorio de la República Argentina. Te reitero, como lo hago todos los días, de un nuevo episodio de Patrimonio Ramallense. En este caso dialogamos con la veterinaria María Soledad Steckmann, la Chini, como la conocemos todo. En el primer tramo de la charla, María nos contó cómo nace su vocación por la carrera de médica veterinaria y luego se refirió al trabajo que viene desarrollando desde hace muchos años en el área de sanidad animal en la Municipalidad de Ramallo. Mirá lo que está muy buena la nota con Chini en Patrimonio Ramallense, el canal que tenemos en la red social YouTube. Mirá vos, este episodio, 2 días, ya lleva más de 220 visualizaciones. Una maravilla. Viene Steffi también con más de 300 visualizaciones. Una maravilla cómo está funcionando Patrimonio Ramallense. Gracias a la gente que tiene la disposición de charlar 20, 25 minutos, 30 minutos de su vida profesional, laboral, de lo que aporta, por supuesto, desde su profesión al partido de Ramallo. Una maravilla. Gracias a quienes los visualizan, por supuesto, y gracias a la gente que se suscribe al canal. También nos da mucha fuerza para seguir adelante. Y, por supuesto, el agradecimiento a las instituciones y empresas que crecieron desde un primer momento en Patrimonio Ramallense. Desde hace casi ya 3 años, gracias a la Municipalidad de Ramallo a través de la gestión del intendente Mauro Poletti. Gracias a Guardería Náutica Ramallo, gracias querido Alejo de Gliantoni. Gracias al grupo Ventamat, gracias a otro gran amigo como es Gabriel Giordano. Gracias, por supuesto, a Racam Camiones, gracias querido amigo Patricio Arraña. Gracias a Tato Torren de Pampero, otra de las empresas que crecieron desde un primer momento en Patrimonio Ramallense. 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Y gracias también a Tito Montes, de otro gran amigo Tito, de Click Informática. Todas las empresas e instituciones que hacen posible semana tras semana Patrimonio Ramallense. Míralo esta semana con María Soledad Steckmann.

en tiempos en que el género true crime, ya sea en su vertiente documental o ficción, entrega numerosas y constantes series y películas, era raro que nadie se hubiera fijado en la figura de Margarita Di Tullio, que pasó a la historia por su apodo de Pepita la Pistolera. A lo largo de varias décadas, la mujer estuvo relacionada de forma casi siempre directa con los sectores más escabrosos de la noche marplatense: venta de drogas, trata de personas, prostitución y cabaret. Todo negocio con olor ilegal tenía impreso en algún lugar de su organigrama el nombre de Marga. Aquella deuda audiovisual es saldada ahora por la realizadora Lucía Puenzo en Pepita la Pistolera, dado que las varias vidas de Di Tullio hubieran ameritado un relato de largo aliento, más propio del universo de las series. Los responsables de Guacolda eligen concentrarse en un periodo temporal de un par de años. Con eso alcanza para pintar a la Pepita de Luisiana Lopilato en múltiples facetas. Alguien que va para adelante como un camión sin frenos, pero se permite momentos de temor y hasta la fragilidad emocional, especialmente cuando una de las subtramas incluye el embarazo y los primeros meses de vida de su hijo. Porque Puenzo encuentra a su Pepita a mediados de la década de 1980, un buen tiempo antes de convertirse en una figura mítica de la historia policial argentina, en una época en que las prostitutas sufrían la persecución de un asesino serial. Es, sí, alguien muy distinto al resto, en tanto es la pareja y se verá víctima de su jefe, el Cuervo, un siniestro Alberto Ajaca, que quizás sea el padre de su hijo, quizás no. Poco a poco va quedando claro que ella ejerce un poder entre sus pares, especialmente cuando puede darse el gusto de tener como único cliente al capitán de un barco, Claudio Tolcachir, como el marinero más sensible del mundo que atraca regularmente en Mar del Plata. Un capitán que parece querer a Marga, pero bastante más que tener sexo, y que está dispuesto a ayudarla a concretar sus deseos, o mejor dicho, el deseo, librarse totalmente de las garras del Cuervo y en el camino convertirse ella misma en una poderosa empresaria de la noche marplatense, cueste lo que cueste. Bien lejos de la espectacularización y de la búsqueda del impacto constante, Puenzo narra el camino rumbo a la emancipación de Margarita Di Tullio con un ritmo más propio de un drama áspero, oscuro y noctámbulo que de un policial convencional. Hay armas, violencias, amenazas, dinero sucio y personajes que se mueven permanentemente al borde de la ley, pero la película no parece demasiado interesada en convertir cada uno de esos elementos en caricaturas, sino en engranajes silenciosos y funcionales a los sectores de poder. Puenzo sabe que Marga es antes que nada una sobreviviente, así que se dedica a observar cómo esa mujer, atrapada en un universo dominado por hombres, consigue transformar las reglas de ese mismo universo para beneficio propio. El Mar del Plata de aquellos años tiene además un peso propio dentro de la narración. Puenzo reconstruye una ciudad nocturna, húmeda y decadente, muy alejada de la postal turística que suele acompañar a la ciudad balnearia, como si esa decisión se cifrara el clima moral en el que se desarrolla una historia en cuyo centro está claro Lopilato. En el elenco sólido como una piedra y perfectamente ajustado al tono, la actriz entrega la mejor actuación de su carrera, logrando lo que hasta ahora no había sido posible en las películas que la tuvieron como protagonista, que uno olvide de que se trata de ella y que vea en este caso a Margarita, porque Pepita la Pistolera no reconstruye el mito, sino que elige imaginar a la mujer que anidaba debajo. Bueno, ahí está, entonces, con dirección de Lucía Puenzo, el guión de Puenzo, de Lucía Puenzo, de Andrés Gelos y Tatiana Merenguer.

0: música junto a todos ustedes, por supuesto, haciéndoles muy, pero muy buena compañía. Ahí estamos. Y aquí vamos de esta manera. Ahí estamos.
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0: 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Comenzamos con la previa en la ciudad a la cabeza. El primer premio salió el 3.499, 3.499, y en la provincia a la cabeza el primer premio salió el 4.471, 4.471. Lo que pasó, pasó. Vamos ahora a lo que es la primera en el sorteo de la ciudad. A la cabeza, el primer premio salió el 7.182, 7.182. Y en la provincia salió el 6.356, 6.356. Ahora sí, ya estamos con la matutina, sorteo realizado a las 3 de la tarde. A la cabeza, el primer premio salió el 9.402, 9.402. Y en la matutina, en la provincia, salió el 8.013, 8.013. 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
1: presea. Si tienes sueño más, pues te presea. Vamos a dejar esto claro ya, ¿ok?
0: Ok, te lo dijo muy claro. Te doy la matutina de Montevideo. A la cabeza, el primer premio en la oro salió el 9.790, 9.790. Ahora sí llega la vespertina, sorteo realizado a las 6 de la tarde en la ciudad. Salió el 8.283, 8.283, y en la provincia se reitera el AMBO, 9.983, 9.983. 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Ahora te digo, acertó. Si no acertó, espere que en instantes nada más les damos los numeritos de la suerte.
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0: Aquí estamos con los números, atentos los nacidos entre el primero y el 3 de cada mes. Las bolas indican los números 32 y 80. Ahora sí, ya estamos con los nacidos entre el 4 y el 7, el 28 y el doble cero.
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0: es el momento de los nacidos entre el 8 y el 11, el 81 y el 90.
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0: Vamos ahora sí a los nacidos entre el 12 y el 15, el 34 y el 07. Es el momento de los nacidos entre el 16 y el 19, el 70 y el 68.
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0: Ahora sí, atento a los nacidos entre el 20 y el 23, el 55 y el 99.
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0: Es el momento de los nacidos entre el 24 y el 27, el 34 y el 21.
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0: Y cerramos con los nacidos entre el 28 y el 31, el 95 y el 23.
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0: Ahora sí, nos vamos a la música y en un ratito estamos transitando los 45 minutos finales de esta edición.
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Luján con María Soledad Steckmann, nuestra médica veterinaria. 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
1: Y bueno, queridas amigas, amigos, ya está todo esto. El agradecimiento, por supuesto, enorme a la señora Mirta Capozuca, la directora de este medio que nos permite compartir el aire de la 104 desde hace 40 años. Gracias a los chicos, a José, Leo y Marcos de Pesio Técnica, que por supuesto también nos acompañan y realizan un soporte técnico realmente fantástico. Y el agradecimiento, claro que sí, a cada uno de ustedes, a los anunciantes en primer lugar, que por supuesto con su aporte económico nos permite llevar adelante estos productos radiales. Gracias a cada uno de ellos por su aporte. Y el agradecimiento también es en este caso para, por supuesto, nuestros queridos amigos oyentes, la gente que hace posible este programa, la gente que hace posible este programa, y que ustedes construyen este puente indestructible, este ida y vuelta que se da desde hace tanto tiempo, que es el puente de la comunicación. Mañana a las 5 de la tarde nos volvemos a reencontrar. ¿Saben por qué? Porque esto es muy sencillo. 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